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15: Hola, ¿qué tal? Mi nombre es Vanessa Miranda y me da muchísimo gusto estar contigo en este resumen informativo de Smart 3 Noticias el día de hoy, viernes 7 de agosto del año 2026, a través de nuestras tres frecuencias moduladas, el 101.9 EXA, 102.7 Globo y 94.7 La Mejor, así como también a través de nuestras plataformas digitales, tanto en Facebook como en YouTube. Vamos a comenzar ya con toda la información.
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15: Y en información local, el gobierno del estado de Veracruz, encabezado por la gobernadora, la ingeniera Rocío Nale García, realizó en el gimnasio municipal de la ciudad de Poza Rica la entrega regional del programa Apoyo a la Palabra, una estrategia que fortalece a las y los pequeños emprendedores mediante apoyos económicos directos para impulsar sus actividades productivas. Durante el evento, estuvo acompañada por la presidenta municipal de Poza Rica, la alcaldesa Adanely Rodríguez, quien dio la bienvenida a las autoridades estatales y a las y los beneficiarios de toda la región. En esta jornada se entregaron 1.800 órdenes de pago equivalentes a una inversión de 12 millones de pesos destinados a habitantes de los municipios de Castillo de Tiayo, Cazones de Herrera, Coahuitlán, Cuatzintla, Poza Rica, Tihuatlán y Xosocolco de Hidalgo, beneficiando así a 1.366 mujeres y 434 hombres que desarrollan pequeños negocios y actividades productivas. La presidenta municipal, Adanely Rodríguez, reconoció el compromiso del gobierno del estado y del gobierno de México con el desarrollo de la región norte, destacando así que este tipo de programas y proyectos representan oportunidades reales para fortalecer la economía familiar, impulsar el emprendimiento y mejorar así la calidad de vida de miles de veracruzanas y veracruzanos.
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15: Y en información del municipio de Papantla, el presidente municipal, el maestro Gonzalo Flores Castellanos, cumplió con uno más de los compromisos que en campaña asumió, el fortalecer el parque vehicular, respaldando así al campo y a la policía turística. Para ello y con el respaldo del Cabildo, en la explanada del mural homenaje a la cultura totonaca, se entregaron 8 unidades de la siguiente manera. 2 camionetas RAM 400 al Departamento de Limpia Pública, 1 camioneta RAM 400 para el DIF municipal, 1 grúa al Departamento de Alumbrado Público, 1 camioneta NP 300 que será para el área de administración. Además de ello, a Fomento Agropecuario se le dotó de 1 camioneta NP 300, 2 tractores con implementos y un dron agrícola. Este equipamiento será destinado para apoyar a productores y a las comunidades.
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15: Y en información estatal, jubilados de Pemex realizaron el día de hoy protestas en Boca del Río Veracruz para acusar que presuntamente no respetan sus incrementos anuales. El ingeniero Francisco Rivera Franjuti, presidente de la Asociación de Jubilados Petroleros de Confianza de Pemex, informó que a partir de las 9 de la mañana del día de hoy, en las oficinas de Pemex ubicadas sobre la avenida Urano, se comenzaron a reunir ya algunas asociaciones para protestar.
16: Precisamente vamos a llevar a cabo un meeting en frente de las oficinas de Pemex en Urano, ubicadas en Urano 420. A partir de las 9 de la mañana ahí estaremos. Algunas asociaciones, son varias asociaciones, incluyendo asociaciones de la Comisión Federal de Electricidad, con la cual hemos hecho un acuerdo de mutuo para enfrentar los problemas que hemos tenido con el problema de la reducción de nuestras pensiones.
17: Justamente, ¿cuál es la principal demanda, si nos puede explicar?
16: En este caso, los incrementos anuales. Ese va a ser el motivo medular de la protesta de mañana. Yo tengo 26 años de estar jubilado, y en 24 años consecutivos siempre recibí incremento anual, porque antes pertenecíamos, todo lo que le daban al sindicato nos lo daban a nosotros. El aumento que le daban al sindicato nosotros también lo recibíamos, pero a partir del año pasado fuimos retirados, fuimos sacados del entorno del contrato colectivo de los activos y ya estamos separados. Y hay un reglamento del personal de confianza de Pemex en el que dice que va a haber un incremento del 3.49% aproximadamente, siempre y cuando lo autorice el director y haya recursos para que nos los otorguen. Por un lado, y eso ya está presupuestado, siempre que queda presupuestado, sin embargo, pues se nos ha estado negando. Y además, sí, nuestra presidenta ha mencionado de que no vamos a recibir ningún aumento los jubilados de Pemex.
17: ¿Esta medida es por la reforma constitucional que se hizo recientemente?
16: ¿Ande? No,
17: esta medida es...
16: De la reforma constitucional, movieron el monto tope de 34,000 de 60,000 al doble, a 134,000. Entonces, con eso quedaron cubiertos muchos jubilados que habían estado, que les había reducido su pensión, y quedaron más o menos unos 1,000 que son los funcionarios de alto nivel que se rebasan ese monto. Es decir, funcionarios que tuvieron a su cargo las decisiones más importantes de Petróleos Mexicanos por muchos años.
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15: Y familiares de Camila Scarlett García Castillo, de tan solo 12 años, reportaron su desaparición en el municipio de Cuatzintla, luego de perder contacto con ella desde el pasado martes 5 de agosto. De acuerdo con la denuncia presentada ante la Fiscalía General del Estado, la menor fue vista por última vez ese día y desde entonces sus familiares desconocen su paradero. Ante el reporte de desaparición, autoridades activaron ya una ficha de búsqueda mediante el protocolo ALBA, con el objetivo de agilizar la localización del adolescente y solicitar el apoyo a la ciudadanía. En la ficha se difundieron sus características físicas para facilitar así su identificación y obtener información que permita ubicarla. Las autoridades también piden a cualquier persona que tenga datos sobre su posible paradero comunicarse a las líneas de emergencia 911.
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15: Y en información nacional, la presidenta Claudia Sheinbaum informó que Perú otorgó salvoconducto a Betsy Chávez, expresidenta del Consejo de Ministros de Pedro Castillo, para poder viajar a México, luego de que la embajada mexicana en ese país permaneciera cerrada. Por la ruptura diplomática, recordará usted, y anunció también que con su llegada se van a restablecer relaciones entre ambos países. Vamos a escuchar a la presidenta Sheinbaum.
18: Segundo que quiero informarles es que Betsy Chávez, quien fue presidenta del Consejo de Ministros del gobierno del expresidente Pedro Castillo, que se mantuvo por varios meses en la Embajada de México en Perú, que después tuvo que cerrar esa embajada, dado que Perú rompió relaciones con México, y se mantuvo bajo el resguardo de Brasil, a quien agradecemos mucho, está a punto de aterrizar en México. Fue otorgado el salvoconducto para Betsy, fue un avión de la Fuerza Aérea por ella y está en unos minutos aterrizando en nuestro país. Es un diálogo que se emprendió con el nuevo gobierno de Perú desde hace ya varias semanas. Esta fue una solicitud que nosotros hicimos y es un elemento o una acción que de buena voluntad, digámoslo así, del gobierno de la presidenta Fujimori hacia México y no sé si ya lo puedo anunciar o no, pero lo voy a anunciar. Con esto se van a restablecer las relaciones con Perú y nosotros, como siempre, como lo hemos hecho, vamos a seguir en la defensa del presidente Castillo por las razones que hemos expuesto. Ellos lo saben, el nuevo gobierno de Perú lo sabe, pero pues es un paso. Y pues bienvenida Betsy Chávez.
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15: La titular de la Fiscalía General de la República, Ernestina Godoy, aseguró que nuevos testimonios apuntan ya a la existencia de videograbaciones del caso Ayotzinapa que presuntamente fueron ocultadas. Según explicó la fiscal, las cámaras de seguridad del Palacio de Justicia de Iguala captaron el momento en el que el autobús Estrella de Oro, con número 1531, en el que viajaban los normalistas, fue detenido por policías municipales y estatales la noche del 26 de septiembre del año 2014. Vámonos con toda la información.
19: La noche del 26 de septiembre de 2014, el autobús Estrella de Oro, número 1531, en el que viajaba el grupo de normalistas, fue videograbado por las cámaras de seguridad números 12 y 15, ubicadas al exterior del Palacio de Justicia del Estado en Iguala. En el momento en que era detenido por policías municipales y estatales. Segundo, las primeras versiones oficiales señalaron que dicho material no existía por presuntas fallas técnicas del sistema. Sin embargo, diligencias posteriores acreditaron que esa versión era falsa. Tercero, en enero de 2026, una persona colaboradora aportó testimonio que confirmó la existencia de las videograbaciones y señaló a quien las sustrajo para entregarlas directamente a Ángel N., además de referir amenazas que explicaban su silencio previo. Cuarto, en mayo de 2026, un segundo testigo protegido robusteció dicho testimonio al señalar que Ángel N. ordenó en una reunión con mandos de primer nivel de su gobierno desaparecer cualquier evidencia relacionada con los hechos ocurridos en las inmediaciones del Palacio de Justicia en Iguala. Y quinto, la Fiscalía cuenta con elementos de prueba que acreditan que dicha instrucción de ocultamiento fue girada de manera directa por el entonces gobernador con la participación de servidores públicos estatales de alto nivel. Estos y otros elementos contenidos en nuestra investigación permiten sostener que, lejos de ser un acto aislado u omisión técnica, el ocultamiento de las grabaciones fue el resultado de una operación dolosa y deliberadamente estructurada desde la cúpula del Poder Ejecutivo Estatal. Por lo anterior, el agente del Ministerio Público responsable de la Unidad Especial de Investigación y Litigación para el caso Ayotzinapa solicitó y obtuvo de un juez una orden de aprehensión en contra de Ángel N. por los delitos contra la Administración de Justicia y desaparición forzada de personas.
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20: Y Estados Unidos advirtió ya sobre el brote de salmonela en chiles jalapeños mexicanos. Se reportan 345 casos, 36 con hospitalización vinculados a productores en Sinaloa y a una empacadora en Nuevo León. Vámonos con la información.
21: Los Centros para el Control y Prevención de Enfermedades de los Estados Unidos, los CDC, emitieron un anuncio de brote activo de salmonela y mire, posiblemente vinculado a chiles jalapeños sembrados y distribuidos desde México. Hasta el momento se han reportado 345 casos, 36 con hospitalización. ¿Qué informó la FDA, que es la Administración de Alimentos y Medicamentos de los Estados Unidos, que identificó a productores en el estado de Sinaloa, una empresa empacadora en Nuevo León, como fuente probable de este brote? Por esta razón, recomienda retirar el producto del mercado, no consumir o servir esos productos en restaurantes.
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20: Y en información internacional, el presidente electo de Colombia, Abelardo Elespriela, les manda este mensaje directo a todos los periodistas de Colombia y del resto del mundo. Ustedes cumplen con una labor fundamental. La libertad de prensa siempre debe ser salvaguardada. Vamos a escuchar al nuevo presidente electo ya de Colombia, Abelardo Elespriela.
22: Espectadores de Colombia y del resto del mundo, que hoy están en Cali para cubrir mañana la posesión presidencial, que marca un momento histórico, el inicio de un nuevo orden, la patria milagro, una presidencia de la República que se hará desde las regiones, para la gente, un presidente que llega al poder sin el apoyo de los partidos tradicionales, del establecimiento, de los grandes grupos económicos. Aquí estoy, gracias al fervor del pueblo colombiano y a la bendición de Dios, precisamente para hacer lo que le conviene a los más humildes, a los más desprotegidos, a los más débiles. Este será un gobierno que va a estar en las regiones resolviendo problemas. Porque esa es la política que me gusta a mí, la política de las obras sociales, de la inversión, la política que le transforma al niño la vida a través de la educación y al emprendedor a través de las oportunidades, la política que no abandona a las madres cabezas de familia, la que siempre está ahí atendiendo la seguridad y recuperando el territorio para quitárselo a los violentos que tienen azotado a nuestro país. Y en todo ese trabajo, en toda esa actividad, ustedes, los medios de comunicación, cumplen una labor fundamental. Precisamente a través de esos medios que ustedes representan, es como la gente se entera de lo que está ocurriendo y puede llegar a la conclusión de que el gobierno está haciendo lo que tiene que hacer. Cuando hay responsabilidad social, cuando hay compromiso, cuando hay patriotismo.
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20: Y así como me despido de ti, mi nombre es Vanessa Miranda y llegamos al final de este resumen informativo del día de hoy, viernes 7 de agosto del año 2026, en Smart 3 Noticias a través de nuestras tres frecuencias moduladas. Te recuerdo que tenemos una cita el próximo lunes en punto de la 1 de la tarde en nuestra primera edición informativa. Está usted informado. Muy buenas noches y que tenga usted un excelente, pero excelente fin de semana. Nos vemos el próximo lunes.
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1: Camineros, oh, qué delicia se siente decir esto porque ya es viernes, así que quédese con nosotros, ya arrancamos, esto es La Caminera, yo soy Tania Rincón.
2: ¿Qué tal? Un viernes en compañía de usted, muchas gracias por acompañarnos, mi nombre es Fran Evia.
3: ¿Cómo están? Buenas noches, mi nombre es Fergay, amigos, ¿cómo les va en este
1: bien,
3: viernes?
1: Nos va muy bien.
2: ¡Vamos a volver loco!
1: Bienvenidos todos y el tema se presta para que contemos lo que está incorrectísimo en una peda.
3: Situaciones
1: que ya
3: en la PEDEX
1: se ven mal.
3: Se ven acá ya chafas.
1: Que estés grabando o tomándole fotos a alguien.
3: Ay, oye, sí.
1: Subiendo historias.
3: Creo que ya hay un momento de la peda en el
1: ventilando
3: que ya
1: gente.
3: El teléfono ya no.
1: Ya no juega.
3: Sí, ya.
1: No juega.
3: Sí, no media.
1: No media.
3: Sí.
1: Pero además que los exhibas, ¿no? Y los expongas a tus cuates, a tu familia.
3: Claro.
1: Y digas, ¿por qué?
3: Claro, sí.
1: A la persona que está. Las copas.
3: Ahí todo bulto, ahí no, todo miado.
2: Y a ti
3: ahí
2: mismo también, porque los videos son. Mira, ¿cómo eres ese güey?
3: Sí. Oye, también. Mira tú, desde tu imagen,
1: claro. O sea, de pronto se nos pueden pasar las cucharadas y te puedes ver chueco, descompuesto.
3: Claro, sí,
1: desfajado.
3: Pasa.
1: Y ya te relajaste, ¿no? No, está padre.
3: No.
1: ¿Qué más se ve mal?
3: Sobre todo las amistades, hay que cuidarlas.
1: Hay que cuidarlas.
3: ¿Qué más se ve mal?
2: Romper cosas, la verdad.
3: Sí.
2: La verdad. Hubo un rato que estaba de moda, la peda loca, Proyecto X, no sé qué.
3: Sí.
2: Pero luego hay que barrer también.
3: Sí, luego hay que limpiar.
2: Generalmente es casa de alguien.
1: Sí.
3: Los prepotentes, ¿no? Que ya se ponen hasta el Aníbal Ruiz, güey.
1: A ver, papito.
3: ¿No sabes quién soy?
1: Que traigas otra botella, papito.
3: Qué horror.
1: ¿Saben también que se ve muy mal?
3: ¿Qué?
1: Que se hagan bien oxisos con la cuenta.
3: Claro.
1: Si yo ni tomé, papito, entonces si no quieres apoquinar, no salgas de tu casa, Padre Santo.
3: Claro.
2: Yo no dije que pidieran refrescos.
3: Sí.
1: Si yo nada más agarré un vaso con hielos, pues lo siento, papá.
3: O cuando ya, cuando llega la cuenta que de repente volteas y ya no hay nadie.
1: Bomba de humo.
3: Ya te dejaron ahí solito con la cuenta.
1: Sí. Oigan, usualmente no participamos tanto del tema del día y ahorita.
3: No, nos estamos desahogando.
2: Una coyuntura muy interesante.
1: Siento que nos estamos proyectando, pero por eso usted participe al 55 51 66 38 49 50, porque es un tema muy ad hoc para viernes.
3: Es correcto, y al momento de platicar con usted le vamos a regalar boletos para que vea ni más ni menos que a Harry Styles el próximo 10 de agosto en el Estadio GNP. Oigan, y va a estar con nosotros hoy Eduardo Sacal, que ya alguna vez vino a platicar aquí a la Caminera, que ya está a punto, a nada, de llegar al millón de seguidores ahí en el YouTube, y dice, y al ratito le vamos a preguntar, que en el momento en el que llegue al millón de seguidores, va a regalar $1,000,000 a su comunidad. Yo, me sentí como en el Ventaneando Millonario ahorita.
1: Sí. Yo lo que le quiero preguntar es si va a ser a una sola persona o va a dividir, pues.
3: Claro, de a peso a cada seguidor.
1: Sí, un peso a cada seguidor.
3: Déjame, suscribo.
1: Para que me toque
3: un varito, mi varito.
2: Órale, guau, pues enhorabuena, ¿eh?
1: Y además, viernes de mal viajarnos con el doctor Luis Dorado, snacks saludables para toda la familia en vacaciones.
3: Muy necesario.
1: Ah, qué tierno. Miren, o sea, somos un programa muy balanceado, si lo piensas.
3: Sí, estamos hablando de que cosas que se ven mal en la peda y luego en las vacaciones que puedes comer.
1: Con tu familia.
3: Es que
1: saludable.
2: Para reflexionar todo,
1: la vida es un yin yang.
3: Con moraleja viene el programa.
1: Sí.
3: Totalmente. Oigan, y también tenemos la famosísima sección Se me soltó la lengua con nosotros aquí en La Caminera para que se desahoguen y nos digan absolutamente lo que quieran a través de esta línea telefónica directa para todos ustedes, que es la 55 32 32 10 49.
2: Así es, para que nos digan lo que quiera, de verdad, lo que quiera. Ojalá sea algo positivo, pero seguramente va a ser algún chisme o alguna confesión de yo copié en el examen de admisión. Sea lo que sea que usted nos quiera decir, bienvenido.
1: Claro. Exacto. Y dicho esto, vámonos con música en La Caminera.

0: son este viernes y queremos escucharlos, así que opinen del tema. Situaciones que en la peda ya se ven mal.
1: Uy. Por ejemplo, cuando era yo joven y brioso.
2: Ajá, pensé que iba a ser joven y briago.
1: Pues también, la verdad.
0: También.
1: Pues era algo muy común que a veces se desinhibe uno y de repente tu colega ya está vomitando ahí.
0: Qué vergüenza.
1: Ya está tirando.
2: Es la revividora, mi plan, para regresar con más ganas.
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1: Pero es que está muy normalizado ver cómo se le salen las entrañas a tu compa.
0: Sí,
1: o sea.
0: Pero eso sí, si tiene su peli largo, agárrale la greña.
1: Sí, claro, ¿no? Claro.
0: Para que luego no ande ahí con...
2: Agárratelo de los pelos.
1: Claro, si lo está llevando, oríllese también.
2: También a la orilla.
1: Siniestro.
0: Ay, no, qué fuerte. A ver, vamos a escuchar esto que nos llega.
4: Hola, camineros, ¿cómo están? Yo soy Katia, y del tema de hoy, de situaciones que ya en la peda se ven mal, uh-huh. La verdad es que siento que ponerse a mala copa arruina todo el ambiente.
0: Sí.
4: O sea, yo tengo amigos que por no saber medirse, la verdad es que se ponen muy mal, y pues la fiesta se termina temprano.
1: Oh.
4: Creo que, pues, eso la verdad se va aprendiendo. Aprendemos a medirnos, pero ya después de mucho tiempo. Pero, pues, la verdad es que agradezco mucho estar en su programa y escucharlos. Me alegra el día. Muy buenas noches, hasta luego.
2: Ay, Katia, muchas gracias.
0: Katia, nos dio su bidón.
1: Oye, qué oso que se acabe la peda por tu culpa,
0: sí.
1: ¿No?
0: Y que al día siguiente, además, te tengan que hacer la actualización.
2: Sí, que no te acuerdes de nada, es horrible. Los blackouts. Sí,
0: ¿les ha pasado el blackout?
2: No, a mí, creo que sí. Fíjate una vez.
0: Ahora verás.
2: Ahora verás. Ya me acordé. Sí.
1: Sí, bueno, es que sí, justamente con uno no se acuerda, ¿no?
2: Claro, sí, el blackout. Sí, ahorita ya me acordé, pero no debería, porque si es blackout no me tendría.
0: Pero ¿qué creen? Que uno aprende así.
2: Sí.
0: A la mala.
2: Sí, ¿no?
0: A la mala.
2: Lamentablemente.
0: Bueno, vámonos con algo de música y seguimos en La Caminera.

0: Más adelante aquí en La Caminera va a estar con nosotros el pelirrojo de las redes sociales, el buen Eduardo Sacal, que viene a presumirnos, güey. Ahí está, me pegó una cachetada a mí mismo. Hasta me prendí, mira.
1: Oye, no.
0: Sí, nos viene a platicar de qué onda con su millón de seguidores en YouTube y también que va a regalar un melón de pesos, es lo que dice Eduardo Sacal.
2: Ahora me prendí yo, fíjate.
0: Al ratito platicamos con él. Esta es La Caminera.
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0: estamos de regreso. Gracias por seguir con nosotros. Tenemos invitadazo. Necesitamos conocer la fórmula del éxito porque este jovenazo lo viene haciendo muy bien. Lo vemos con celebridades, lo vemos conduciendo eventos, triunfando en las redes sociales. Está con nosotros Eduardo Sacá.
1: Sí. Hola. Bienvenido, Eduardo.
0: Gracias por estar aquí.
2: No, hombre, a ustedes, gracias por tenerme otra vez. Cuando me acuerdo que me tuvieron hace un rato.
1: Sí. Pues regresa más seguido, Eduardo, sí, por favor. Sí, es tu casa. ¿Qué caras feas te hicimos o qué?
2: No, hombre, nada.
1: ¿Qué te debemos o qué?
2: Yo, al contrario, feliz.
0: Al contrario, tú le vas a deber un peso a cada seguidor si llegas al millón.
2: Casi, sí. Me encantaría poderlo regalar así, pero va a ser muy difícil.
0: Este objetivo, si llegas al millón.
1: De suscriptores
0: regalar,
1: en YouTube.
0: Exacto, vas a regalar tu 1,000,000 pesos.
2: Exactamente. Wow.
0: ¿Cómo va a estar esto?
1: A ver, desde ahí ya estoy buscando letras chiquitas, ¿eh? A ver, ¿son 1,000,000 de pesos mexicanos?
2: Mexicanos, un millón de pesos mexicanos.
1: No, mira, ya desde ahí ya varias estrategias que yo hubiera pensado ya no son válidas.
2: Claro, igual. También ocupo ideas para que me den. Ya sé cómo va a estar el proyecto, que no les puedo decir exactamente cómo lo vamos a
1: hacer. Ok, ya hay un plan ya para.
0: Porque si no, te lo van a copiar. Pero a ver, ¿va a ser para una sola persona o cómo? ¿Cómo va a ocurrir?
2: No te puedo decir exactamente cómo lo vamos a regalar.
0: Ajá.
2: Pero es un proyecto que llevamos trabajando por más de 8 meses. O sea, ya lo teníamos muy en mente. Y justamente ahorita que llegamos a 100,000 suscriptores, regalamos 100,000 pesos. Y ahorita anunciamos que cuando lleguemos al 1,000,000 de suscriptores vamos a regalar 1,000,000 de pesos.
0: Oh, los 100,000 pesos sí se fueron para un solo seguidor.
2: No, esos fueron varios.
0: Okay.
2: Justamente fueron 100,000 pesos en premios. Entonces compramos computadoras, cámaras, micrófonos, Xbox, PlayStation, de todo lo que te puedas imaginar. Y la idea era, yo escondía los premios por todos lados de la Ciudad de México.
0: Qué divertido.
2: Y la primera persona que llegara y lo encontraba se lo quedaba.
1: Wow, qué rifado. Y como, por ejemplo, ¿dónde los dejabas? ¿O qué? ¿Los enterrabas en algún árbol? Sí, ¿los colgabas?
3: Ya está haciendo estrategia para ahora que sea el millón, ya vi.
2: Hicimos muchas locaciones.
1: Sí.
2: Fue por Reforma, por Chapultepec, por el sur. Y eran en parques, en muchos lugares. Y los escondíamos, cada vez iba un poco más difícil porque los premios subían cada vez un poco más. Entonces, el último fue una Mac. Y esa la escondí literalmente en la mochila que yo llevaba.
1: Ay,
2: entonces, todos los premios los habíamos escondido como en lugares, como en las plantas, en diferentes lugares. Y el último yo lo traía a la mochila.
1: Uy.
2: Y habían 20, 30 personas buscando en el mismo lugar y nadie se atrevía a abrir la mochila.
0: Pues mira, para que veas que hay respeto hacia tu figura, hacia tu persona. Oye, Eduardo, ya has diversificado de alguna manera mucho tu contenido, pero para mí personalmente creo que te recuerdo con quién es tu contacto más famoso, ¿no?
2: Lo seguimos haciendo.
0: Sí, o sea, va a ser como
1: ahí fue cuando despegaste, ¿no? Siento que con ese contenido fue cuando la mega reventaste.
2: Ahí empezamos con el contenido más famoso, pero justo, digo, no lo hemos dejado atrás. Pero como les había platicado justo la vez pasada que vine, la meta era empezar el canal de YouTube y pues ahorita ya lo empezamos, ya vamos en camino por el millón. Y digo, el contacto más famoso siempre andamos preguntándoles a todos.
1: Ok.
2: No sé si tengan alguno nuevo.
0: A ver, ¿quién será?
1: Adrián Marcelo, por ejemplo.
2: Es bueno, wow. Adrián Marcelo.
1: Salúdamelo mucho, cabrón. Cristian Martinoli.
2: Es bueno.
0: Órale, gran contacto.
1: Tania Rincón. Wow.
0: No, ese buenos no contactos. Cuenta.
1: César Stop de la industria.
0: Y yo soy tu cuaderno de doble raya.
1: Chihuahua.
0: Oye, ¿alguno que te haya sorprendido en todos los que llevas? Has preguntado, sin duda, ya muchísimos. No sorprendido, pero quizá a lo mejor que te haya conmovido, que te haya movido alguna fibra que...
2: Tengo dos especiales que son mis favoritos. El primero es Cristian Castro. Yo personalmente me encanta Cristian Castro, siempre lo escucho y como que me dieron la oportunidad de preguntarle su contacto más famoso.
1: ¿Quién dijo?
2: Le habló a varios, pero le contestaron al final, le habló como a 5 diferentes, creo que Alex Inte, que fue uno de ellos que le habló. Y estuvo muy padre porque fue en el Auditorio Nacional después de su concierto.
1: ¡Órale!
2: Fue como que en su camerino y fue como que entrar justo como que en su espacio y como en el lugar donde él estaba. Y nos quedamos como 20 minutos platicando del contacto más famoso, de algunas otras cositas. Y la verdad, ese me fascinó. O sea, más porque le tengo mucho, mucho respeto y soy muy fan de Cristian Castro. Y otro, Ronaldinho. ¿Qué? Wow. Ronaldinho también estuvo increíble. Justamente Ronaldinho es una de las personas como que cuando te acercas a él sientes el aura.
1: Sí,
2: o sea,
1: sí.
2: Sientes el poder, el no sé, ese sentimiento cuando estás junto a ese tipo de personas.
0: Sí.
2: Y con él sí, algo impresionante, muchísima seguridad.
0: Contexto, que, ¿dónde se vieron?
2: Fue un evento en Nike.
0: Ajá.
2: Y me invitaron porque él iba a estar como en un Football Street o de esos
0: ¿dónde fue Alexis Vega también?
2: Sí, justamente, sí. En ese evento.
0: ¿En Los Ángeles?
2: No, fue aquí en México.
0: Fue aquí en México.
2: Sí, hicieron como un evento de fútbol. Ajá. De street football. Y él estaba ahí, estaba también
1: Jorge Campos, Jorge obvio, Campos, seguro, sí. Wow.
2: Estaba también Jorge Campos. Y pues, no sé, como que había mucha seguridad. Como que lo tenía yo a un metro de distancia y no te podías acercar a él. O sea, era, te lo presentaban y cuando te lo presentaban ya le podías dar la mano. Y como que mucha seguridad y, bueno, entiendes el nivel.
1: Oye, ¿te platicó de los contactos famosos que tiene? Es que ¿te dijo algo?
2: Sí.
1: ¿Y quién te dijo?
2: Está muy, muy bien PR train. O sea, okay. Tiene mucho...
1: Sí, muy, muy buen respeto, cocheo. Sí.
2: Muy bien cocheo. Y le pregunté y no me quería decir nadie. O sea, como que decía, tengo muchos amigos. Y yo le decía, ¿pero quién? ¿A quién tienes por ahí? No, tengo muchos amigos, muchos futbolistas. Y yo de que, a ver, dime un nombre.
1: Sí.
2: Y al final nos dijo que Messi y nos dijo que Ronaldo.
0: Pues no, es que imagínate.
1: Claro, sí, el brasileño.
0: Ah. Incluso dicen que Messi fue el que pagó la fianza cuando andaba ahí metido en problemas.
1: Órale. Sí, son, o sea, el ídolo de Messi es Ronaldinho.
0: A ver, el primer gol que marcó fue a pase de... O sea, el primer gol que marcó Messi con el Barcelona fue a pase de Ronaldinho.
1: Sí, una cucharadita.
0: Y se celebra con... Se le monta encima a Messi a Ronaldinho.
1: Fue como su protegido, ¿no?
0: Sí, claro, o sea, veía
1: y le pasó la batuta.
0: Completamente.
1: Sí.
0: ¡Qué momentazo!
2: Sí, no, digo, ese como que acabé de entrevistarlo y salí de ahí, fue como, esto es otro nivel.
1: O oye, sea, ¿te ha pasado?
2: De preguntarle a alguien que es otro nivel, estamos hablando de Messi, estamos hablando con Ronaldinho, es una locura.
1: Y estas son anécdotas de padres que se quedan como experiencias padres para ti, pero ¿te ha pasado que te has quedado con un mal sabor de boca de pronto que te topes con alguien? Porque pues sí hay gente más mamerta, ¿no? Famosos, claro, que se podría decir. ¿Te ha pasado que te hayas llevado un mal recuerdo?
2: Me tocó uno que, digo, siempre se respeta que hay algunos que no quieran compartir como información personal del contacto más famoso y demás, pero fue Prince Royce, que justamente estuvo muy incómodo porque cuando yo entré con él, bueno, no sé si sabía él, pero yo a su equipo ya le había dicho que íbamos a hacer esa dinámica. Y cuando me acerco con él y le pregunto quién es la persona más famosa en tus contactos, como que no le gusta, como que se siente incómodo. Y le habla a su equipo en inglés y le dice como, ¿podemos tomarnos un break?
1: Ay.
2: Y yo le contesté él en inglés de que sí, no hay tema. Y se puso más el asunto se puso más tenso porque como que se dio
1: cuenta
2: que
1: yo le entendí. Pues sí te entendí, carnal. Claro, claro.
0: Además, como si el inglés fuera clave morse.
1: Mandarín.
2: Pero no, después se disculpó conmigo, me dijo, perdóname, no me sentí cómodo con la pregunta, pero podemos hacer otra dinámica y grabamos otro contenido increíble.
1: Wow. O sea,
0: ay, qué fuerte.
2: Sí, pero fue, ya no, ese momento.
0: Enrareció el momento.
2: Sí,
0: ¿estás de acuerdo?
2: Lo enrareció, pero después, te digo, se disculpó y fue a todo dar y grabamos otra dinámica y estuvo increíble.
0: Oye, ¿y llegar a los medios tradicionales te gustaría en algún punto?
2: Pues no lo he buscado, pero pues sí me gustaría.
0: A ver, ahorita no con todo el hype que está de la Casa de los Famosos, ¿te buscaron? ¿Te gustaría?
2: Pues mira, no me buscaron.
0: Ajá.
2: No sé si me encantaría, ahorita la verdad estoy muy enfocado en YouTube. Siento que YouTube es como una meta, una plataforma donde siempre he querido estar creando contenido. Y no sé, quizá en un futuro lo platicaré, si se da la oportunidad ya lo pensaré, pero la verdad ahorita estoy muy enfocado con el proyecto de YouTube, estoy haciendo contenidos, la verdad que estoy como también en una parte donde estoy aprendiendo a hacer contenido largo, estoy viendo qué es lo que me gusta, qué es lo que le gusta a la gente y demás, entonces la verdad ahorita no creo que sea el momento, pero en un futuro
4: veremos, nunca cerrar las puertas.
0: Eso.
1: Hoy con nosotros en la caminera, Eduardo Sacal.
2: ¡Sí!
1: Ya estamos acompañando rumbo al millón de suscriptores en YouTube, sobre todo porque queremos de esos suculentos premios. Y hablando de premios, tenemos un premio para usted, la audiencia que nos sigue día con día, semana con semana, esta sección radiofónica tan dinámica que se llama
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1: El cofre de preguntas super trascendentales en la caminera. Una dinámica radiofónica tan famosa que seguramente ya está en el libro de contactos de varios talentos. Hoy con nosotros Eduardo Sacal. Primera pregunta super trascendental. ¿Quién es el contacto más? No es cierto. Eduardo Sacal, primera pregunta. ¿Qué opinas del matrimonio, particularmente las pedidas de mano?
2: Me gustan, la verdad, comparto las pedidas de mano.
1: Ok.
2: Justamente tengo ahí como que en mi bucket list de cuando yo pida la mano, pues la indicada, que todavía no hay ninguna, pero...
0: ¿Y tienes novia?
2: No tengo novia, pero cuando vaya a pedirlo quiero hacer algo espectacular, así algo que de verdad no se lo...
1: Por ejemplo, descríbelo, ¿cómo sería, dónde?
2: Tengo una idea, pero no sé si sea como la indicada, porque puede ser peligrosa.
1: Ok.
2: Pero me gustaría llevármela a bucear.
0: Ajá.
2: Y que hasta abajo del mar haya un cartel de que te quieres casar conmigo, pero... No sé qué pasa si se emociona de más y deja de respirar.
1: Ok, claro.
0: O que no sepa bucear, o que a lo mejor...
2: No, eso se las arreglamos.
0: Ok.
2: Pero si se emociona de más, estamos hasta abajo de
1: mar. Oye, pero ahí le, peligroso, ¿eh? le palabras limpias, ¿no? Para que se entienda, le pondrías el anillo en el dedo, se puede, y que se entienda como un albur, ¿verdad?
2: Sí.
1: El anillo en el dedo, sí.
2: Sí, yo creo
0: que... Pero está risky, ¿no? Porque, a ver...
2: Pues sí, pero...
0: Que lo pierdes, que se te cae, te lo tendrías que amarrar.
1: Y pasa un pez. O uno de utilería nada más para el stunt. Claro, sí.
2: Lo y con todo y cordoncito para que por si se...
1: Mira, esa es buena idea. Ándale, como tabla de surf. Sí.
2: Sí, exactamente.
1: Muy bien. Eduardo, siguiente pregunta. La voy a sacar. Ah, te creas.
2: Venga, sácala.
1: Y dice así. ¿Cómo decides qué dinámicas o reacciones son aptas para mantener... tu contenido apto para toda la familia?
2: Pues mira, casi nunca borramos reacciones, casi nunca borramos contenido, porque siempre es family friendly, siempre es divertido, siempre es un contenido que no necesitamos esconder nada, no necesitamos borrar nada. Entonces, hay algunas veces que las que borramos son porque las personas nos dicen que por favor las borremos, que porque no les gustó salir en el contenido, y siempre se respeta, siempre si alguien no quiere salir en el contenido, pues bueno, no podemos hacer nada más que pues borrar y que no salga el video. Pero pues no, la verdad, no, casi nunca borramos, casi nunca decidimos si quitar un clip o no. Uh-huh. Nada más es como la manera en cómo acomodamos para que el video sea un poco más entretenido, porque hay veces que hay algunas reacciones que deben ir al principio, que deben ir después y demás, pero pues no quitamos reacciones.
0: Eso. Siguiente pregunta del cofre y dice así: ¿cuál es el outfit más feo y caro que has grabado para un contenido?
1: Ay, wow.
2: ¿Cuál es el outfit más feo y caro? Yo creo que debe ser uno mío.
0: Ay.
2: Yo creo que de verdad, a veces que no le pongo mucha atención a mi outfit. Ajá. Y después me emociono de los lugares donde voy y demás, que el outfit como que queda en un paso más para allá.
1: Claro.
2: Y después veo a todos en traje.
1: Y te das cuenta cuando ya llegas al evento, por lo general, ¿no? Hay alfombra.
2: Siento que me pasó ahorita en los 300.
1: Ajá.
2: Sí, son los 300.
1: Sí, sí. La película de los espartanos.
2: Claro. Los 300 líderes. Los 300 líderes. Pues ahí justamente todos van en saco, en traje. Traen reloj, traen, pues.
1: Slobodsky con su boina. Ándale, con sus calcetines igual. Se cree mucho.
2: De repente yo llego, es como, pues a ver, vengo bien vestido, pero pues creo que
0: no sé si ando para la ocasión
2: mejor.
0: Okay.
2: No, siempre vamos para la ocasión, pero no soy una persona que le gusta irse de compras a tiendas fancy. La verdad, lo que me gusta es lo que me pongo. Okay. Entonces, fuera del precio.
0: Muy bien.
1: Muy bien, siguiente pregunta súper trascendental para Eduardo Sacal, hoy con nosotros, y dice así. ¿Te ha pasado que la gente se pone intensa en la calle? ¿Qué pasa por tu mente cuando te toca a alguien intenso?
2: Sí, me ha pasado. Creo que hay dos partes de intenso.
1: Ajá.
2: Dos maneras de intensidad. Una es por conocerme y otra es como la contraria, que es como enojado o
1: ¿de tu qué, no?
2: Porque me tocó una señora que de repente estábamos grabando en Reforma y no sé por qué como que se volvió loca y empezó a gritar y se metió a la toma y nos dijo que nos vayamos a ir, que porque no podíamos estar grabando y no sé, como que nada más lo grabamos y sí está el contenido arriba por si lo quieren ver. Pero estuvo muy raro. O sea, fue
0: o sea,
2: como
0: de que hay evidencia del comportamiento, sí, de la señora.
2: Sí, hay evidencia y estuvo raro. Pero después también está la parte bonita donde se emocionan y hay veces que me piden foto y no pueden ni agarrar el teléfono de los nerviosos que están.
1: Ni agarrar al bebé, ¿no? Como la que se encontró a Harry Styles.
2: Sí, y yo después digo como...
1: Ah, que lo dejaron al bebé ahí en la calle.
2: Sí,
1: carrera,
2: lo dejaron ahí en la calle.
0: Sí, sí, el Harry se le vio bien incómodo.
2: Sí, pero se preocupó Harry, ¿no?
0: Sí,
2: y
0: se le agarró como...
1: Que saludos, que por cierto ahorita se le vio corriendo ahí en Reforma. Ah, otra vez con,
0: sí,
1: con sus shortcitos ahí.
0: Es que le
2: sí. Entonces, pues sí me ha pasado también que llegan muy nerviosos y es como tranquilo, o sea, no soy una celebridad todavía, así que digas millones de seguidores, pero pues ahí vamos creciendo.
1: Ay, qué chido. Muy bien, sí. Siguiente pregunta para Eduardo Sacal, que dice: Achí, ¿cómo fue la experiencia de cumplir tu sueño de crear contenido dentro de una Copa del Mundo?
2: Uf, es así, sin duda, una experiencia inolvidable. O sea, sí es un sueño poder estar en una Copa del Mundo y es poder estar más que nada en casa, porque no es una locura estar con los mexicanos, es una locura estar con tu gente viviendo un mundial y ver a la selección jugar también un espectáculo.
1: ¿A qué partidos fuiste?
2: Fui a todos los de México.
1: Ok, aquí.
2: Y estuvo muy bueno, creo que el mejor, el de más ambiente fue como el de República Checa, porque como que ese ya estábamos clasificados y sentí que el estadio fue una fiesta. Fue como ya estábamos clasificados, venimos a celebrar, venimos a ver fútbol y la verdad fue espectacular. Y fui aparte a otro en Monterrey, que fue el partido número 1000, que fue Japón contra Túnez, que pues también fue como un partido histórico, que fue pues, el partido número 1000 en la historia de los mundiales. Y me tocó ir a la semifinal de España contra Francia. Uy, que también fue un partidazo. Y me tocó otro en Houston, okay, que fue Marruecos-Canadá, cuartos de final.
1: Ay, wow.
2: Estuvo bueno, no fue un gran partido, pero como que después se te olvida el estoy en un cuartos, sí, claro, de final, estoy en una semifinal de un mundial en un estadio impresionante. Y a veces sí se te olvida hasta que sales y llegas como al hotel de regreso a tu casa y dices, ¿qué acabo de vivir? O sea, fue algo increíble, fue algo espectacular.
0: Siguiente y última pregunta del cofre y dice así: ¿qué opinas de que tus seguidores dicen que tu media naranja es Fer
1: Gay?
0: No.
1: Ah, sí, yo me emocioné.
0: Fer Jai.
2: Fer Jalil.
0: Jalil.
2: Fer Jai.
0: Ah, es que aquí dice Jail, perdóname.
1: Fer Guy.
0: Fer Jalil.
1: Fer. Es que bueno, todo esto es justamente para que Fer tiene algo que decir.
3: Sí, vale.
0: Que tiene un crush contigo.
1: Lo voy a hincar para la gente que está escuchando.
2: No, Fer Jalil. Escuchando, Jalil, no, me queda todo dar. Se me hace una creadora de contenido increíble. Los videos que hace son espectaculares. Le tengo mucho cariño, mucho respeto en lo que hace con todo el
0: ¿pero
2: contenido.
0: ¿Pero hay amor o no?
2: No, es una gran amiga. Es okay, una gran amiga.
1: Okay. Es shipeo más bien, sí, pero amiga, no te gusta así de
2: no,
1: que
2: la respetamos
1: cotorrear
2: bastante en todo el que es el contenido.
1: Pero unos una semana inglés y de repente que te toca darle besitos.
0: Bueno, así es el juego. O sea, podría ser ella la que reciba el anillo.
1: Ay,
0: mientras
1: ay, ay, muy bien, pusiste bien periodista.
2: Sí. Wow. Como es atrevida, seguro quisiera estar buceando ahí.
0: Okay.
2: Pero no creo que.
0: Saludos, Fer Jalil.
2: Saludos,
0: no sabemos si vamos a
2: saludos.

0: premio son los 100.
1: Yo ahorita me voy a suscribir, ¿eh?
0: Ya,
2: sí, por
1: ya
2: favor,
1: de una vez. Ya.
2: Para que no se lo pierdan.
1: Yo ahorita voy a abrir su mochila a ver qué trae.
0: ¿Qué crees? Que vino sin mochila.
1: Ah, mira.
0: Ya vaya, gran dato. Gracias por estar aquí.
2: Nombre a ustedes, gracias por la invitación.
0: Vámonos con algo de música y seguimos en La Caminera.

0: salud nutrimental. Doctor Luis Dorado estará aquí con nosotros para darnos consejos de qué snacks saludables le podemos ofrecer a nuestra familia en estas vacaciones, así que sigan con nosotros.
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1: Ya estamos de regreso en

0: viernes. Y si ustedes como yo seguramente saben lo que esto significa, y es que nos vamos a dar un atascón de aquellos.
1: Sin importarnos el físico, Fran, te estás volviendo loco, Francisco. Está con nosotros el doctor
0: Luis Dorado, hoy para hablar de snacks saludables para toda la familia. Doctor, bienvenido.
2: Obvio, exactamente, doctor, ya dejemos las papitas y todas esas cosas, ¿no? Yo digo, por una vez a la semana está bien, pero claro, hoy que tenemos a los niños en casa, ¿no?
1: Sí, en las vacaciones.
2: En las vacaciones, pues no todo, a veces se nos puede complicar un poquito el pensar en qué dar de snacks a los niños, ¿no? No todo es esta parte, pues, de comprar cosas en la tiendita, de buscar productos ultraprocesados,
1: como,
2: ¿no?,
1: a nosotros nos daban cuando éramos chiquitos.
2: Exactamente.
1: ¿Verdad? Porque no existía esta, pues no sé si cultura, pero pues no existía esta parte, pues no, de puede, la información para cuidarnos.
2: Abrías el refri y estaban las gelatinas en bolsita.
1: Éramos,
2: ¿no?,
1: unos atascados, doctor.
2: Yogurts, o esas cosas. Hay que recordar que este tipo de alimentos ultraprocesados, a pesar de que pueda ser yogur, o estos flanes, o estas gelatinas, tienen grandes cantidades de azúcar.
1: Sí.
2: Ojo con el tema del azúcar. O sea, la mayoría de los alimentos que vienen en el supermercado van a tener una gran cantidad de fructuosa, de fécula de maíz.
1: O sea, el azúcar es el enemigo, doctor.
2: Pues claro.
1: Lo debemos de verlo y, ay, te odio azúcar.
2: Pues es que estamos hablando de azúcar refinada. Okay. Una de las cosas es que no es como un fruto del monje, una azúcar mascabado. O sea, no tiene procesos de azúcar, azúcar refinada.
1: Claro, ya es como una de las síntesis cosas, de azúcar, ¿no?
2: El problema es que, pues, el azúcar es un estimulante, le gusta al cerebro. Uh-huh. Si no usas esa energía, pues la vas a acumular en el hígado, en el músculo, se convierte en grasa. Entonces, también hay adicción al azúcar en los niños, ¿no? O sea, un niño hiperactivo que le das azúcar, pues puede estimular más su problema de hiperactividad.
1: ¿A un niño a partir de qué edad le podemos dar un dulcecito ahí de vez en cuando?
2: Pues yo digo que a partir de los 10 años.
1: Hasta, ¿no?, los 10 años.
2: Ah, 8, okay. Pues sí, pero es que, mira, creo que también depende mucho esta cultura, ¿no? O sea, como papás debemos entender que la alimentación es 100% responsabilidad de nosotros.
1: Uh-huh.
2: No es responsabilidad del médico ni del pediatra. O sea, es responsabilidad de los padres, ¿no?
1: Sí, claro.
2: O sea, tú estás nutriendo, ¿qué le estás dando de comer? Muchas veces, pues, era de que le doy un dulce para que deje de llorar, ¿no? Hay que entender, pues, que no esa es la solución, sino hay que entender, pues, por qué está llorando. Puede ser que, pues, no esté inquieto porque no está activo, ¿no?
1: Sí.
2: O sea, estamos encerrados, ¿cuál es nuestro nivel de actividad? ¿Cuál es el tema de lo que estoy generándole en educación para generar un buen hobby, ¿no?
1: Uh-huh.
2: Porque muchas veces ahora ya nos vamos a otras cosas que son estimulantes, como las tabletas, ¿no?
1: ¡Híjole! ¡Qué complicado!
2: Sí, exactamente. Y ni siquiera te das cuenta si comieron o no, porque ni siquiera hay conciencia de lo que estoy comiendo, porque estoy en otro estímulo que es totalmente diferente, que es la imagen de la tableta u otra cosa. Entonces, creo que al final del día, si yo voy a generar un snack, puede ser después de tener una actividad física, okay, o antes de tener una actividad física, que puede ser frutas, todas las frutas, sobre todo de temporada.
1: ¿Pues que son aburridas las frutas, doctor?
2: Pues yo creo que no, porque les puedes poner un poquito de Tajín, le da sabor.
1: Ah,
2: no,
1: por ejemplo,
2: un poquito,
1: ahí sí,
2: ¿estás
1: sí,
2: de acuerdo?
1: Ahí sí me dejó callado.
2: Podemos buscar también figuras, ¿no? Uh-huh. O hacer los moldes estos. Incluso los niños pueden participar en qué cortar la fruta, ¿no? En generar un... Y le estás enseñando, pues, que eso es importante. La fruta tiene una muy buena fuente de fibra y no es que tenga azúcar, tiene azúcar natural o fructosa,
1: claro,
2: que necesitas también en el cuerpo para generar otros procesos. Otra de las cosas, pues, la jícama, el pepino, la zanahoria, también son muy buenos snacks, ¿no? El yogur natural que se puede combinar con las frutas también es un muy buen snack. El hacer gelatina sin azúcar en casa también te entretiene, haces un poquito ahí de dinámicas con los moldes y eso también hace que estén entretenidos. Mm. Yo creo que empezar a tener una cultura y educación nutricional en los niños también genera el entender qué alimentos son buenos y qué alimentos hay que no es que no los puedas consumir, sino decir, bueno, pues esto pues es poco, ¿no? O sea, el fin de semana que vamos al cine, ¿por qué no unas palomitas?
1: Mm.
2: También hacer palomitas en casa, pues es bueno, no es malo, ¿no? Depende a veces la frecuencia. Entonces, creo que se pueden buscar alternativas muy saludables y hacer que los niños estén ocupados.
1: Por ejemplo, últimamente está como que muy en boga hablar de que es de la importancia de la proteína en la dieta, pero particularmente en los adultos, ¿no? Yo que no tengo hijos, pues la verdad es que ni idea. ¿qué tanta proteína deben comer los niños?
2: Fíjate que es una extraordinaria pregunta. O sea, a mí me ha llegado en el consultorio a preguntar, oye, ¿le puedo dar la proteína a mi hijo? Bueno, es que el niño debería de tener el aporte nutricional suficiente en la alimentación del día a día. No necesitaría tener por qué darle un complemento. La mayoría de los pediatras no es así. Pero si el niño no está llegando a ese complemento, hay que buscar que busque. Pero lo primero que hay que darle es alimentos ricos en origen animal. O sea, sí acostumbrar a comer pollo, pescado blanco, salmón, carne con menos frecuencia, pero es importante. Entonces, yo creo que es que primero hay que estimular a que el niño llegue a ese consumo, porque muchas veces la alimentación que llevan los papás es la misma que le enseñamos a los niños. Es como, si yo no desayuno, no comí, me brinqué la comida, pues a veces lo porque mismo. Traigo al niño, es lo mismo,
1: sí,
2: ¿no?
1: Sí,
2: oye,
1: sí.
2: Te mando el sándwich preparado, los que ya vienen así, o te compro esto antes de llegar a la escuela. Uh-huh. Y entonces no le estamos dando la importancia que es decir, tómate un tiempo, 5 minutos, porque es importante comer, ¿no? Si no es que en lo que vamos en camino, porque vamos tarde, rápido, pues te zambuto el licuado con un platanote y la proteína a veces, o en polvo, y un montón de un licuado que a veces dices, Dios mío, santo, ¿no? O sea, ¿cómo no te va a vomitar el niño?
1: Claro.
2: ¿No? O sea, o cómo, y llegan a tener, pues a veces, pues cierta resistencia a consumir ciertos alimentos, porque desde chiquitos lo están acostumbrando a, pues, cosas que ni siquiera se ven ricas, no son lo más adecuado y no van a cumplir una función que es nutrir conscientemente, adecuadamente y completamente, ¿no?
1: Y todos estos cambios en la alimentación ya se están viendo reflejados en las generaciones que vienen de abajo, o sea, porque a nosotros, pues repito, no nos enseñaron a comer, ¿no? En nuestra casa era lo que había.
2: Total.
1: Ahorita ya hay mucho más conocimiento y mucha más información.
2: Sí.
1: Y ya nosotros ya lo estamos haciendo con nuestros hijos. ¿Esto en algún momento, en cuánto tiempo se va a ver reflejado con las siguientes generaciones?
2: Fíjate, y te quiero una pregunta, pero yo te puedo decir, yo creo que la generación de nosotros, ¿no? De nuestros papás no estaban en casa y no nos enseñaban esta parte nutricional. Creo que esta generación de papás es más consciente, o estamos siendo más conscientes en darle la relevancia de decir, a ver, la alimentación consciente de mi hijo debe de ser más clara. Creo que estamos teniendo más este tema, y te voy a decir por qué, porque hay más obesidad infantil.
1: Sí.
2: Uy. Y hay más cosas que están en contra. Antes teníamos más oportunidad de tener actividad física que ahora, ¿no?
1: Claro, y puedas jugar en las calles.
2: Yo digo que también. Todavía puedes en ciertas cuestiones, pero estamos más con la tecnología. O sea,
1: sí. El
2: hecho de tener al alcance, pues, la distracción en una pantalla, la información en una pantalla, las clases y situaciones en una pantalla, hasta la terapia que pueden llegar a tomar niños, ¿no? Es
1: claro.
2: En una pantalla. O sea, ya no te mueves como antes, pero es una situación de que va avanzando la tecnología. Ahora tienes que hacer ¿qué? Buscarle una actividad forzosamente a tu hijo. O sea, eso es importante, ¿no? O sea,
1: sí. Ya
2: no es decir, es opcional, no, es una situación de necesidad biológica. Si yo no inculco la actividad física, voy a caer precisamente en otros temas. Y desafortunadamente el mundo está para que nos movamos cada vez menos o consigamos las cosas con menos esfuerzo.
1: Uy, pues ahí tiene usted la importancia de hacer consciente esto, sobre todo ahora que pueda tener usted a los chiquitines ahí en casa, doctor. ¿Dónde te podemos seguir en redes sociales?
2: DRLJ Dorado en Instagram, ahí nos podemos ver información y sobre todo pues identificar cosas y a veces tips para que puedan mejorar ahora la alimentación y pues la distracción de los niños en casa.
1: Muy bien, muchísimas gracias, y para continuar con la distracción de usted ahí en casa o tal vez en su vehículo, no se distraiga tanto en su vehículo, continuamos con más aquí en La Caminera de Exa FM.

0: Recuerden que tenemos dos líneas, el 55-5166-3849, terminación 50, pues para que participen.
1: Claro, situaciones que en la peda ya se ven mal, que ya estando uno jaladón, mejor deberíamos ahorrarnos.
0: Jalado. Me gusta la de jaladón.
2: Ya ando jaladón. Ay,
0: pues sí. Si el Fran ya andaba bien jaladón.
2: Hay que poner, hoy que nos vamos a ver, después hay que ponernos jaladón.
0: Claro. ¿Cómo ven si mañana?
2: Órale.
0: Lo hacemos anécdota.
2: Órale, va, lo contamos aquí.
1: Por ejemplo, el ligue, ya en la peda, se ve, oye, no tienes pleno uso de tus facultades. ¿Quién sabe qué burradas andarás diciendo ahí nomás exponiéndote?
2: Claro, pero luego como que te sientes más valiente.
1: No, qué mala combinación, es que fuerte.
0: Bueno, ¿qué opina la gente? Esto nos dice.
3: Hola amigos de La Caminera, muy buenas tardes.
1: ¿Qué tal?
3: Yo me llamo Frank.
1: Ah, sí.
3: Y sobre el tema de hoy de situaciones que se ven mal en la peda, yo quiero contarles que una vez en una peda yo me intenté chapulinear.
1: No.
3: La novia de un amigo.
1: Oh,
3: y yo sé que está mal. Sí, claro. Sí, sé que está mal, pero. Pues
1: ahorita sí.
3: Pues las cosas se dieron y ella fue muy, no, muy coqueta conmigo. Y
1: no, es lo que
3: pues
1: creen.
3: Por estar bajo los efectos del alcohol, la verdad es que pues me valió y tuve una situación muy fea porque pues hubo golpes, hubo agresiones, hubo de todo un poco. Entonces, pues esa es mi historia el día de hoy y pues nada más decirles que no lo hagan. Que no se empeden mucho y un saludo para todos los de La Caminera y para mi amigo también que le intenté chapulinear.
1: No, adiós.
0: Igualmente. Mi muy querido Chapulín Colorado.
1: Sí, se pasó de lanza.
0: Aprendiste a la bien mala porque te quedaste sin amistades y sin compas para salir a la fiesta. Híjole,
2: yo tengo un amigo
0: como
2: que
0: regla
2: no es
0: de oro, ¿no?
2: Chapulinero, pero que le gusta, pues ya sabes, los quicos, ¿no? Entonces se pone de que a quiquear a toda la banda.
0: Pero a las novias de toda la
2: banda que esté presente.
1: No discrimina.
2: Quico, doble quico, cuatriquico, quinquico,
1: bueno, sexquico. Chavito, ¿no? A lo mejor eso ya lo vuelve platónico, ¿no?
2: Sí, es parejo, sí, ¿no? Sí, sí. Es parejo, sí, pues para que todos le entren.
0: Sí.
2: Se pone así, entonces como ya sabemos.
1: Pero
2: pues,
1: está raro. Pero...
2: está bien, va, órale, va.
0: Entrégate.
2: Está bien, vamos
0: entrégate
2: a entregarnos.
0: Eso.
2: De cuerpo, completo.
0: Bueno, pues sigan participando, estamos disfrutando de este viernes aquí en La Caminera y ya regresamos.

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0: necesitamos una dosis de se me soltó la lengua porque aquí hay como humor involuntario.
1: A ver. ¿Qué hay o qué? ¿Qué nos mandaron los camineros? Los escuchamos.
2: Hola, buenas noches, camineros. Soy Frida, los escucho desde Iztapalapa y se nos soltó la lengua con la caminera.
1: A ver.
2: Pues resulta que la mamá de una de mis mejores amigas anda con mi profesor de matemáticas.
1: Ay.
2: ¿Cómo ven?
3: Órale. Pues ojalá que le dé buenas calificaciones.
1: ¿Cómo la ven?
0: ¡Qué fuerte!
1: Uy, bueno, pues ha de ser muy, muy buen profesor, ¿eh?
0: Bueno, pues ojalá que estén solteros los dos y que no le estén haciendo daño a nadie.
1: La de estar enseñando a sumar.
0: Y que los números prosperen.
1: Claro.
0: En todo sentido.
1: Bueno,
0: pues gracias. Síganse comunicando con nosotros aquí al Se Me Soltó la Lengua. Vamos con algo de música y seguimos en la caminera.
1: Y que la suma muy bien. O sea, si es profesor de matemáticas.
4: Claro, pues sí.

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0: chapulinen. No, ya aprendimos la lección.
1: Chapulines colorados.
0: No hay que chapulinear, no hay que chapulinear.
1: Ya nos vamos, pero nos escuchamos la próxima semana y aprovechar el fin de semana para revivir las entrevistas que hemos hecho a lo largo de toda esta semana, claro, que han estado, si me preguntan, 10 de 10, felicidades, son bien buenos.
2: Y aprovechar el fin de semana para revivir en general.
1: También.
2: La verdad, sí, que nos escucha, que esté volviendo a casa, que esté saliendo del trabajo, venga, sí se puede. Comienza el fin de semana y gracias por hacerlo con la caminera.
0: Gracias, hasta el lunes.
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4: ¡Qué equipazo!

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18: Hola, hola, bienvenidos a un nuevo episodio de Ya Oíste. Yo soy Génesis Sainz Silva, un gusto estar con ustedes. Hoy abordaremos un tema que la verdad yo siento que es muy poco conocido, pero que es muy importante hablarlo, y es el embarazo psicológico. Y para ayudarnos a entender qué es, por qué ocurre, cómo se trata, nos acompañan la doctora Diana Bautista II, que es ginecóloga. Mucho gusto, ¿cómo está, doctora?
19: Muy bien, un placer estar con ustedes y muy contenta de hablar de ese tema.
18: ¡Uy! Se va a poner interesante. Y también tenemos a nuestra queridísima amiga Sharon Paredes. Ella es neuropsicóloga, ya nos ha acompañado en otros podcasts. Bienvenida, ¿cómo estás?
20: Muchas gracias, aquí de vuelta, ya sabes que me encanta estar con ustedes, compartiendo conocimientos.
18: ¡Uy! Yo soy feliz porque siempre que les digo, cuando iniciamos el podcast, nos desconectamos del mundo y aprendemos. Me gustaría que nos contaran un poquito de qué es en realidad esto.
19: Ok, pues el embarazo psicológico es una condición en donde la mujer cree que está embarazada, pero además tiene síntomas de embarazo. Entonces, dentro de estos síntomas, pues podemos tener congestión mamaria, crecimiento abdominal, sensación de movimientos fetales, puede wow. llegar hasta el punto en que la paciente puede tener contracciones.
18: ¿Qué?
19: Entonces tiene todos los síntomas de una paciente embarazada y hasta muchas veces hasta exacerbados.
20: Otro de los síntomas que comparte la doctora, incluyamos la amenorrea, y es algo muy importante que dice la doctora, no es una cuestión solamente de creerse, porque los síntomas están ahí. Exacto, los síntomas son reales. Entonces, estamos hablando no solamente de una cuestión psicológica, no solamente de una cuestión fisiológica, sino también neuroendocrina, ¿no? Porque también tiene que ver los cambios hormonales. Entonces, ¿en qué se presentan estas situaciones? ¿En dónde las podemos ver? En personas, en mujeres que hayan tenido un duelo, por ejemplo, perinatal, postnatal, también en personas que tengan muchos deseos de quedarse embarazada, también se presentan en pérdida de pareja. Pero está muy asociado, ¿verdad?, con esta obsesión, puede llegarse a convertir en una obsesión o también este deseo intenso de estar embarazada, ¿no? Entonces, no solamente en eso, también en personas que incluso tienen miedo de quedarse embarazadas.
19: Creo que he escuchado más esa parte del miedo, porque, pues claro, ¿no? O sea, se protegen y todo, pero dices que yo no quiero. Y tantito a lo mejor no vino su periodo porque a lo mejor se estresó de que justo ya dijo, ya no, ¿qué acabo de hacer? O el trabajo, y no les baja, ¿no? Entonces es como de ya. He escuchado más que es por el miedo que por otra, que es la parte justo del duelo. Eso se me hace muy interesante. O sea, a partir de un duelo, ¿vuelven como esa parte, se activa o cómo es eso?
20: Sí, o sea, digamos que son situaciones o factores de riesgo, y más en una mujer que probablemente, ¿verdad?, tiene un historial para procesar emociones de una manera no confrontativa. ¿Cómo se puede diferenciar? Que en la psicosis, una vez que ya es revelado a través de estudios, ya sea de sangre, ¿no? O también, sí, en este tipo de estudios clínicos en donde ya se le menciona a la mujer, no estás embarazada, cuando es psicosis, a pesar de que me están diciendo la verdad, yo todavía me aferro. Entonces, aquí, por ejemplo, tendría que ver con una cuestión de cómo se conecta con la realidad. Y, por ejemplo, en otras situaciones que no tienen que ver con psicosis, todavía la persona sí mantiene este contacto con la realidad porque llega a cuestionarse. Claro. Y entonces los síntomas que tuve que fueron, entonces puede que se trate de otra cosa, o sea, todavía tengo un cuestionamiento reflexivo.
19: De hecho, la paciente, bueno, hay que diferenciar, hay la paciente que también simula, esa es la paciente que no va a tener síntomas, sino que dice, yo estoy embarazada y me lo estoy inventando, ¿no? Por ciertas cuestiones psicosociales principalmente. Okay. Pero la otra es la que ella cree que sí está embarazada. Y la que, como ya mencionamos, tiene síntomas y que además se hace prueba de embarazo.
18: Se me vino, qué bueno que lo mencionó, porque se la hace la prueba y sale positiva.
19: Hay cosas que pueden suceder. Una es, la prueba puede salir, tienen falsos positivos. O sea, entonces la prueba confirmatoria es en sangre, es una hormona que se llama gonadotropina coriónica fracción beta, okay, que es exclusiva del embarazo y que se va duplicando, triplicando cada 48 a 72 horas. Sin embargo, lo primero que hace la paciente, pues eso, la mujer, es hacerse una prueba en orina.
18: Claro.
19: ¿Vale? Entonces, pueden haber elevaciones mínimas por la alteración neuroendocrina, pero esa hormona no va a elevarse arriba de 14 miliunidades. O sea, es muy poquito y es poco significativo. Entonces, ¿qué es lo que hacemos nosotros? Tomar esa hormona de control. Ahora, algo importante que tenemos, la presión social. Eso es súper importante, que actualmente muchas de las pacientes, más las que van al instituto, pues están embarazando ya un poquito más grandes, ¿no? Porque ya tienen una licenciatura, tienen posgrados, maestrías y todo eso. Pero también hace que la gente te diga, oye, ¿y para cuándo?
18: Ya se te fue el tren.
19: Ya se te fue. O vas a tener alteraciones, o no te vas a poder embarazar. Y fíjate que me he dado cuenta que hay como un piquito, como a partir de los 35 años, que la presión social como que pega todavía mucho más, ¿no? ¿No? De, yo ya tuve tantos, ya te casaste, o todo eso. Entonces, eso involucra mucho que las mujeres empiecen con este tipo de trastornos.
20: Ahí hay algo importante que me gustaría mencionar, y es que el ISSSTE tiene el código mariposa, que justamente este código mariposa se centra en brindarle empáticamente a una mujer que ha pasado por un proceso de duelo peri o postnatal. Y entonces, en ese momento, lo que se recomienda es darle un espacio y también brindarle quizá contención emocional y consejería.
19: El tratamiento que lleva es más parte psicológica, va de la mano con la parte ginecológica. ¿Cómo es ese trabajo en conjunto para ayudar?
20: Es psicológica, o sea, una vez que ya se identificó que no hay un embarazo real, ya es psicológico, y en algunos casos puede ser con tratamiento farmacológico y con el psiquiatra.
19: La paciente tiene un por qué siente esos síntomas, ¿no? No de repente me los inventé.
20: De la nada.
19: Si bien están relacionadas con el deseo de un embarazo, también es cierto que, ejemplo, o sea, tenemos alteraciones en hormonas. Las mujeres nos regimos por hormonas.
20: Sí.
19: Todos nuestros días están regidos por hormonas y de acuerdo a la edad que tenemos, pues es obviamente si se disparan, si bajan, si se alteran y todo eso, ¿no? Yo les digo, es como de repente ir al dentista, ¿no? Pocas veces vas regularmente al dentista, ¿no? Lo mismo, pero cuando vas te encuentra todo lo habido y por haber. Igual sí. Con los ginecos, ¿no? Cuando vamos, pues encontramos todas las alteraciones hormonales que puedes llegar a tener y eso lo vinculamos a la sintomatología que tú tienes, tengas o no un deseo de embarazo.
20: Okay.
19: Entonces, en ese sentido, por ejemplo, muchas mujeres dicen, oye, yo digo que soy embarazada porque aparte de que no menstruo, pues tengo secreción por el pezón, ¿no? Y tengo salida de leche, ¿no? Lo que llamamos la galactorrea. Pero además yo siento que mis mamas están congestionadas. Pero además siento que ya me estoy hiperpigmentando, ¿no? O sea, que me salen las manchitas del embarazo, dichoso melasma. Fíjate, me está creciendo el abdomen. Entonces, ¿de dónde me crece el abdomen si no estoy embarazada? Y puede ser esto tan prolongado como el trastorno que tenga cada paciente, ¿no? Porque hay unas que se pueden aventar los 9 meses diciendo que están embarazadas y hasta que ellas puedan aceptar una asesoría por psicología, porque tampoco las podemos obligar a ir.
20: De hecho, pues me gustaría dejar el correo de saludmental@iste.gov.mx si llegan a tener alguna otra duda también al respecto del tema, o bien alguna orientación, pues podemos responderles por correo electrónico.
14: Muchas gracias por acompañarnos en este podcast, en su espacio. Espero que se le hayan pasado muy bien.
20: Claro, sí, muchísimas gracias a ti por invitarnos.
14: Para la próxima ya vamos a buscar más temas y que nos acompañen en esta mesa de debate. Ah. Perfecto, gracias doctora, gracias Sharon y gracias a ustedes por escucharnos hasta este punto. De verdad que el podcast no sería nada sin ustedes. Cambia mucho el escuchar y el tener información. Y pues recuerda que la salud mental también es importante para todos hoy en día. Yo soy Génesis Zaine Silva. Y fue un gusto estar con ustedes. Nos vemos en un próximo episodio de Ya Oíste. ¡Adiós!
20: ¡Adiós!
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Ciudad de México y Monterrey. También a los que me escuchan en Morelia, Nogales, Oaxaca, Puebla. A los de Tampico, con mucho cariño también, Tijuana. A los de Veracruz, El Paso, Texas, Monclova, Piedras Negras, en Zamora también, Michoacán y por supuesto en Exa Celaya. Y a ti que me escuchas a través de la app de Exa FM en todo el mundo mundial, donde quiera que te encuentres, pues bienvenido, vamos a pasarla súper increíble. Y les decía que hoy es un día especial y les tengo chismecín porque es 8 de agosto y celebramos por supuesto el Día Internacional del Gato. Sí, así como lo escuchas, fue fundado en 2002 por el Fondo Internacional para el Bienestar Animal y bueno, pues para concientizar sobre los derechos y la salud de los felinos. Ay, los gatitos que todos amamos, que son tan tiernos, que parecen peluchitos. Vamos a platicar de esto, por supuesto, en nuestro tema del día. ¿Cómo se llama tu mascota? Ya sea un gatito, un perrito o cualquier tipo de mascota que tengas. Pues bueno, aprovechando que es el Día Internacional del Gatito, obviamente vamos a platicar acerca de gatitos y va a estar muy, pero muy padre. Así es que manda tu mensaje a la línea Lisliver 557924-7383, porque si participas en el tema del día, nos compartes cómo se llama tu

7924-7383. Pídele prestado el celular a tu mamá, tu papá, tu abuelito o a tu abuelita y mándame un mensaje. Quiero saludarte, quiero conocerte y quiero saber desde qué parte de la República Mexicana me escuchas. Y bueno, pues va a estar con nosotros Dafne Josset este día para platicarnos de sus nuevos proyectos y del éxito detrás de Tommy Zombie. Y bueno, pues, ¿qué les parece si comenzamos con una canción muy peculiar? Esto es algo que todos amamos, pero en un estilo un poco felinesco, ¿será? Y esa es la canción de Golden, cantada por gatitos.

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1: Estamos escuchando esta canción como primera propuesta del ExaVox de la película, por supuesto, de Sync, I'm Still Standing, que bueno, pues todos amamos esta canción por dinámica alegre y por supuesto nos recuerda pues la película que todos hemos podido disfrutar. Y esto va a competir contra otra de la película de Río que se llama The Hot Wings, I Wanna Party. Escuchar cuál te gusta más la próxima semana para disfrutar I'm Still Standing de la película de Sync o I Wanna Party de la película de Río de Hot Wings. Bueno, pues vota por tu favorita. Recuerda que puedes hacerlo a través de Instagram, ahí en la cuenta de XFM y Lizzy Rocks. Te dejamos en las stories una cajita para que solo le des clic y votes por tu favorita. Así de fácil, así de sencillo. 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

0: 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Y bueno, por acá también tenemos saluditos, gracias a todos los que están participando. Les recuerdo que en nuestro tema del día de hoy estamos platicando acerca del nombre de nuestra mascota. Obviamente, platícame qué es tu mascota, porque hay muchísimos tipos de mascota. Lo más común puede ser un perrito o un gatito en casa, y hoy es el Día Internacional del Gatito, pero por supuesto que, bueno, pues hay muchísimos Lizzy Livers que, hablo por mí, yo he tenido conejito, he tenido rana, he tenido perrito, gato no, pero esto platicaremos más adelante. Pero bueno, hay muchos niños que tienen hámster, otros que tienen hurones, otros que tienen periquitos, qué sé yo. Platícame a través de la línea Lizzy Livers 557924-7383 para que además te puedas ganar tu pase doble para ir al concierto de Lizzy Rocks este 16 de agosto en Ronda Fest. O también, por supuesto, pues puedes ganarte por ahí un pase doble para ir a ver a Sentidos Opuestos, tu mamá, tu papá, tus tíos, tus abuelitos, el 12 de agosto en el Auditorio Nacional. Oiga, la semana pasada estuvieron compitiendo dos canciones increíbles. Fue la de Popular de Wicked y también la de This Is Me, The Greatest Showman. ¿Y qué creen? Pues con el 72% de los votos gana Popular, que es una de las canciones más emblemáticas del icónico musical de Broadway Wicked, interpretada por Ariana Grande en su papel cinematográfico de Glinda para la adaptación de cine, obviamente. Estoy segura de que si no has visto la obra, no has visto la película, pues definitivamente conoces la canción. Esta la has escuchado, así es que, ¿qué les parece si vamos a disfrutar de esto que se llama Popular?
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1: Oigan, pues les tengo chismecín, pero antes recordarles que en nuestro tema del día estamos platicando acerca del nombre de nuestras mascotas. ¿Qué mascota tienes? O si no tienes, ¿cuál te gustaría tener y cómo le llamarías? ¿Te imaginas? Así soñar no cuesta nada. Entonces, si de pronto en tu casa no te dejan tener, pues bueno, compártenos 55 79 24 7383 para que compartas ya, porque ya viene el tema del día en un 79 24 7383 para que compartas ya, porque ya viene el tema del día en un ratitito más. Pero ahora quiero invitarte a viajar hasta 1995. ¿Cuántos años son eso? Como más de 30, 31. Muy bien, para conocer acerca de una película súper divertida de Disney que se llama A Goofy Movie, protagonizada por nuestro queridísimo Goofy, o Tribilín, como mejor lo conozcas, y por supuesto su hijo Max. Y es que ¿quién no está enamorado, se ha enamorado alguna vez de ese orejón largo, simpático, con una risa de verdad increíble, Goofy? Y bueno, pues la historia comienza cuando justamente Goofy decide llevar a Max a un viaje por carretera para pasar tiempo juntos y disfrutar entre padre e hijo. Pero lo que parece una aventura cualquiera termina convirtiéndose en un viaje lleno de música, diversión y momentos que nos enseñan lo importante que es escuchar a las personas que queremos y aprender a entendernos, aunque a veces pensemos un poquito diferente. Y bueno, pues de esta película, que por supuesto te invito a ver, se desprende una canción súper icónica, divertida también, y esta canción se llama Eye to Eye. Y bueno, pues es una canción icónica, representativa de la película, y de verdad que a mí me encantaría que la escucharas, porque sé que si la escuchas vas a querer correr a ver la película. Recuerda, la canción se llama Eye to Eye y de la película A Goofy Movie, y obviamente pues la puedes encontrar en la plataforma de Disney. Y bueno, pues mientras nosotros vamos a escuchar esta canción, te invito a seguir mandando mensajes a la línea Lizzy Liver 55 79 24 7383, y esto que es Eye to Eye.

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3: Sí, por supuesto, del tema del día, hablando de, pues, nuestras mascotas, ¿no? Y es que, como lo decía hace un ratito, lo más común es tener un perrito, un gatito, pero justamente estábamos echando chismecín, claro, también peces y tortugas, y yo tuve un conejito, y bueno, pues, también les estaba platicando que tuve una ranita, pero era una ranita como muy verde, limón, con ojotes, era como brasileña, en realidad tuve dos, pero la verdad es que son súper delicadas, y bueno, pues, ya luego les contaré el story time de la historia trágica, porque no los quiero poner tristes. Pero ustedes cuéntenme, ya tenemos un buen de mensajes, vamos a leerlos en este momento. Hola Lizzy, mi gatita se llama Feira y es la nietecita de una gatita que tenía mi mamá. Me llamo Dania, regálame boletos para tu concierto, porfis. Ay, claro que sí, con muchísimo gusto. Vamos a ver todos los que participen y veremos quiénes son los ganadores. Lizzy, buenos días, bonito sábado. Mi mascota es una perrita schnauzer y se llama Silvana. Siempre persigue a mi mamá cuando está en la cocina porque es muy comelona. También quiero votar por la canción de Zinc y te mando un gran abrazo con cariño desde Oaxaca y soy Itzae. Te mandamos un saludo hasta Oaxaca. Qué gusto que participes con nosotros en el tema del día y que mandes tus saluditos. Por acá, ¿qué tal? Y si soy Genaro de Tantoyuca, Veracruz. Ya un año que te descubrí. Hermosa, gracias. Gracias a ti. Respecto al día de los gatos, yo soy gatuno. Me encantan los michis. Tengo 10 en casa. Todos tienen su nombre, pero la más simpática se llama Michelle. ¿Cuál será la persona que más gatos tiene en su casa? Seguramente, no sé, más de 20 será. A ver si alguien nos está escuchando que tenga así muchos, muchos gatos, además de él que tiene más de 10, que también nos comparta. Me da, también hay gente que adopta muchos perritos, pero más lo hace como en adopción, por apoyo y todo, pero los gatos no sé si sea tanto por eso o porque hay personas que disfrutan tener muchos, muchos gatos, así es que nos digan quién tiene muchos, muchos. Por acá me dicen, Liz, si te escucho, mi perrito se llama Zeus, mi nieto le dice perro panzón. Saludos a los exarrebeldes con muchísimo cariño, claro que sí. Lizzy, ya escuchamos desde Ixtapalapa con gran alegría este sábado. Yo siempre he querido tener un gatito en casa, pero desafortunadamente no podemos, pues ya tenemos a Luna, una perrita muy linda y tierna y no permiten tener más mascotas. Saludos, te queremos mucho, soy Ros García, te mandamos un saludo. Ay, a veces pasa así, pero bueno, uno como que quisiera tener 15 mascotas, bueno, yo sí. Y por acá también tenemos, Lizzy, qué gusto escucharte como cada sábado. Me encanta tu alegría y esa gran energía y que eres muy feliz. Muchísimas gracias, haciendo lo que te gusta. Soy muy feliz haciendo esto, por supuesto, gracias. Quisiera felicitar a mi pequeño Jonathan David, que ayer fue su cumple. Le cantamos las mañanitas con muchísimo gusto. Y también nos comentan, mi hija adoptó a una gatita que llegó solita por la azotea y ya no se fue. Se llama Mini y tenemos tres perritos. Una Pug que se llama Moca, un Husky y Nala. Husky y Nala. Y australiano que se llama Cobarde. Muchos saludos. Gracias, gracias de verdad por mandar también las fotografías. Más saludos tenemos, Lizzy, feliz fin de semana. Te platico que actualmente tengo de mascotas hasta tres gatitos. La primera se llama Kira, ella tiene 15 años de edad y equivale a 76 años humanos. Después de mucho tiempo la adoptamos a otra gatita que se llama Bonnie, ella tiene un añito, y adoptamos a otra chiquita que se la lastimaron y no tiene una patita, pero la queremos mucho y se llama Rayitas. Estos gatitos hacen muy felices a mis niños, así es. Y es que tengo más mensajes que compartir en un ratito más. Gracias a todos por participar, pero así es, ¿saben? Lo más bonito es cuando le das hogar a una mascota rescatada, ya sea gatito, ya sea perrito, cualquier tipo de mascota que necesite ayuda, que no tenga un hogar, eso te llena el alma y te llena la casa de una energía súper bonita y mucha felicidad. Las mascotas son parte de nuestra familia. Más al ratito voy a seguir comentando los mensajitos que me mandaron, que me faltaron muchos por mencionar. Gracias a todos los que participan y bueno, pues, ¿qué les parece si vamos a escuchar esta canción en especial que se llama así, Todos Quieren Ser un Gato?

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Oigan, tengo invitación importante, pero antes mensajes para todos ustedes. Hola Lizy, buen día, soy Verónica Escamilla, mi mascota es una iguana que se llama Domingo, porque llegó el domingo. Ay, soy Exa Rebelde, te mandamos un super saludo, está preciosa, gracias por la foto, y por acá también, Lizy, te saludo como cada sabadito. Las mascotas de mi querido se perdieron el mes pasado, se llamaban Shadow y Vita, unos gatitos que alegraban mucho los días con sus travesuras. Esperamos que regresen, porque luego los gatitos suelen irse de pachanga y regresar, así es que esperamos de verdad que regresen. Y Adriana, te mandamos un súper saludo. Por acá, Lizy, tengo 5 gatos, se llaman Piñón, Luca, Jack, Gato y Garu. Me llamo Kalel y quiero boletos para tu concierto. Ahorita vamos a ver quién se los va a ganar. Y muchísimas gracias. Buenos días, me llamo Tadeo, tengo 3 mascotas, un pitbull que se llama Gia, el otro es Chihuahua y se llama Nano, y el se llama Nano y se siente el dueño de la casa y es muy comelón, y el tercero es Chihuahua cruzado con salchicha y se llama Bongo. Te mando saludos desde Zacatepec. Claro que sí, saludos para ti, estoy listo para jugar mi partido de fútbol, que te vaya súper bien, disfrútalo. Mi papá tuvo 16 gatos cuando era pequeño. Ahorita vamos con más comentarios, pero les tengo una gran recomendación. Bueno, ya les he platicado que este domingo 16 de agosto será mi concierto Lizy Rocks, por supuesto, para bailar, cantar, jugar y divertirnos. Y bueno, pues me voy a presentar dentro del marco de Ronda Fest. Ronda Fest es un festival que se presenta todos los domingos de agosto, pero el 16 me toca a mí. Así es que me encantaría verte por ahí. Y además de haber actividades lindas para los niños y toda la familia, pues bueno, el motivo principal es el concierto de diferentes artistas. Por ejemplo, este domingo estará Mariana Mayol, el domingo pasado estuvo Yami y el próximo domingo me toca a mí. Y el último domingo de agosto le toca a Ni Locos. Así es que no te puedes perder. Esto es en Central Granada 67 en Polanco, Ciudad de México. Y bueno, pues si quieres ir a mi concierto, puedes entrar a mis redes sociales y ahí encuentras el link para adquirir tus boletos. Y les tengo que decir que este lunes y martes va a haber una promoción especial con el código Lizy2x1, así 2x1, Lizy2x1, y van a poder conseguir sus boletos al 2x1, por supuesto, solo lunes y martes, para que se pongan súper, pero súper atentos. Y bueno, ¿qué les parece si nosotros vamos con música? Y a propósito del Ronda Fest y para que nos vayamos poniendo en ambiente, esta canción de Lizy Rocks que se llama Soy una taza.

0: porque está aquí conmigo una gran actriz, mágica, hermosa, preciosa, una chica súper sonriente que ustedes ya conocen, y ella es Daphne José.
1: ¡Hola!
0: ¿Cómo estás?
1: Muy bien, muy emocionada de volver a estar aquí contigo y poder platicar un ratito.
0: Me encanta de verdad que estés de vuelta, porque además han pasado muchísimas cosas en tu carrera en este último año y creo que tienes mucho que contarnos. Y para empezar, por supuesto, todo lo que fue tu participación en Tommy Zombie como Lorena. ¿Cómo te sentiste? Cuéntanos.
1: Fue un proyecto, la verdad es que fue padrísimo, estuvo increíble poder interpretar este personaje que es tan emotivo, como que tiene mucha energía, como de ser la antagónica, el protagónico antagónico. Es un personaje increíble, que la verdad es que yo le tengo muchísimo cariño a Lorena, desde que, porque hubo primero un piloto, ves que cuando vine te estaba platicando de que no, es que hay un proyecto, pero no puedo decir nada todavía.
0: Sí, me acuerdo perfecto.
1: Era Tommy Zombie. Entonces, wow. Hicimos el piloto, después era como de que se autorice, después ya se autorizó, empezamos a grabar y fuimos a talleres, que nos aprendimos la canción, todo eso, y la verdad es que fue un proyecto increíble. Valoro mucho el haber estado con mis compañeros, que agradezco infinitamente a Pedro, a Manolo, a Zuli, que me dieron la oportunidad de poder estar ahí, y a nuestra directora Leti, que es una directoraza.
0: Oye, Daphne, la verdad es que yo te vi espectacular, te vi crecer como actriz en este... ¿qué fue lo que más te enseñó Lorena a ti, Daphne?
1: Yo creo que el valorar nuestras amistades, o sea, el valorar con quién estamos, el agradecer completamente, pues, quién nos apoya, y pues también creo que aprendí mucho de este proyecto, el que hay gente que no le gusta tu brillo y va a hacer todo para apagarlo, pero tú tienes que seguir adelante y pues dar todo de ti.
0: Me encanta lo que comentas, porque esto nos puede pasar muchas veces en la vida, todas las familias, los niños y niñas que nos escuchan, los jóvenes, es que cuando nosotros hacemos las cosas de corazón, y como bien lo mencionabas, el corazón brilla, y el corazón de todas las personas puede brillar cuando es feliz, cuando se hace lo que a uno le gusta, pero nos vamos a encontrar en el camino de pronto, pues, con envidias, y eso, bueno, pues ya tiene otra razón de ser, como más profunda, de cada ser humano. Pero lo importante es que nosotros tengamos paz, que tengamos muy claro nuestro objetivo. Y en este punto, ¿cómo haces tú? O sea, ¿cómo en esos momentos en los que puedes sentirte un poco bajoneada de alguna situación que estés pasando, que estés percibiendo justamente, pues, esta mala energía, ¿cómo haces tú para respirar? ¿Dónde buscas tu paz? ¿Qué herramientas utilizas como para centrarte y seguir con todo, la mejor actitud?
1: Mira, yo creo que todo el mundo lo sabe, lo he dicho muchísimo, que mi mamá es mi mejor amiga. Claro. Entonces, mi mamá me ha apoyado muchísimo desde el día uno que le dije quiero ser actriz, ahí ha estado mi mamá. Entonces, mi mamá, sí, siempre le voy a agradecer todo lo que hace por mí, mis papás, mis abuelos, todos, o sea, pero mi mamá es como que mi mejor amiga, y siempre que pasa algo le digo, oye, mamá, me pasó esto, o me hicieron esto, ¿qué hago? Y mamá me dice de que, pues, tienes que seguir confiando en el proceso, y pues, creo que con mi mamá el poder decirle, tener la confianza de contarle todo lo que hago, que sea como mi amiga, pues me ayuda mucho en mi salud mental, que es importantísimo.
0: Claro que sí, y qué bonito que lo mencionas, es que los consejos de los papás son los más sabios, de verdad, los más atinados, aunque no siempre lo entendamos, generalmente lo venimos a entender cuando ya somos más grandes, ¿no? Pero en tu caso, que tienes esta relación tan bonita, tan cercana y tan especial, eres muy afortunada, y qué bonito que lo expresas así, porque también todas las personas que nos están escuchando, que nos están viendo, también pueden tomarlo como un ejemplo, decir, wow, o sea, qué bonita relación. Y a veces los papás no saben cómo acercarse a sus hijos, y a veces los hijos tampoco sabemos cómo acercarnos a los papás, así es que qué padre que compartas, pues, esto, y que tu herramienta y tu principal motor sea ella, ¿no? Y
1: sí,
0: pues ahora sí que las mamás siempre están ahí. Sí. Bueno, y platícame un poquito, yo te he visto que has participado en varios capítulos de La Rosa de Guadalupe, te he visto súper bien haciendo personajes, pues, creo que en su mayoría un poquito más villanescos. ¿Cómo te has sentido de participar en esta producción y con esos personajes que a la vez he visto que han representado también como situaciones que sabemos que hoy viven chicas pequeñas, pero que son situaciones que nos sorprende que sean como de esta edad?
1: Exacto, sí. Pues yo la verdad estoy agradecidísima con La Rosa de Guadalupe, que me ha dado la oportunidad de interpretar diferentes personajes, porque aunque uno diga, bueno, es un capítulo X, no, porque es armar tu personaje, la vida de tu personaje, en literalmente una semana que tienes. Entonces, como que yo siempre trato de que cada personaje sea diferente, tanto en el look, por ejemplo, unos usan más maquillaje, otros usan menos maquillaje, unos usan de que cabello lacio, otros cabello chino. Entonces trato de que cada personaje sea diferente. Y ya llevo 8 capítulos. Ya sí. Voy a cumplir mi aniversario de 10 capítulos. Ya falta poquito.
0: Está increíble, porque además eso muestra mucho de tu talento, de tu profesionalismo, de tu disciplina. Y como bien lo dices, son proyectos como tan cortitos, pero son como un shot de mucha experiencia, ¿no? Sí. Como de poner en práctica así velozmente todo. Y de verdad que te han hecho crecer. Te hemos visto crecer muchísimo como actriz. Y ahora me gustaría que le dieras a todos los Lizzie Livers un consejo justamente para aquellos que no, a lo mejor no tienen la fortuna de tener esta persona cercana, desde tu interior, un consejo para luchar y seguir adelante a pesar de las dificultades, a pesar de las malas vibras que nos encontramos en el camino. ¿Cómo poder hacerlo y seguir adelante?
1: Que sigas siendo tú, no te compares con nadie, que ella está más flaquita, o que ella tiene más, o que ya tiene más dinero. No te compares con absolutamente nadie. Tú siendo tú vas a lograr lo que tú quieras hacer. Y pues que siempre tu corazón esté en paz, sea una buena persona, no busques hacerle el mal a las demás personas, y que siempre pienses en grande, y que pues Dios siempre va a estar contigo.
0: Me encanta, muchísimas, pero muchísimas gracias. ¿Qué te parece si me acompañas a primero tus redes sociales otra vez y con calma para que puedan identificarte?
1: Me pueden encontrar en Instagram y en TikTok como daf-jos.off y en YouTube como Daphne Josette.
0: Ahí está, muy bien. Y bueno, pues básicamente en el buscador realmente sale muy fácil, ¿no? Solo pongan Daphne Josette y sale. Ahora, ¿alguna canción, tu canción favorita del momento, algo que quisieras que pues compartir con los Lizzie Livers que vayamos a escuchar?
1: ¿Quién soy? ¿A dónde voy?
0: Me encanta, aparte es una canción preciosa. Claro que sí, de Tommy Zombie, así es. ¿Quién soy? ¿Es el título?
1: Sí,
0: perfecto,
1: ¿quién soy?
0: Sí. Muy bien, pues entonces, ¿qué te parece si vamos a escuchar ¿Quién soy?

0: Spider-Man. Spider-Man.
1: Aquí están los cumpleaños.
2: ¡Listen! Sí, tenemos, por supuesto, muchas, pero muchas felicitaciones. Y bueno, pues una muy especial para Agustín de parte de su mamá, porque es su cumple. Y también dice para mi hija Claudia que su cumple fue el día jueves. Espero que la hayan pasado increíble. Los amo mucho con todo mi corazón. Muchísimas, pero muchísimas felicidades. Y también felicitaciones para Jonathan David, ya que ayer fue su cumpleaños. Y aunque está un poco lejos, aquí también lo festejamos. Y que toda la familia lo ama. Ahí es, Annie, para ti que festeja algo especial. Estas son las mañanitas, Lizzy Rockeras.

0: chismecito importante. Quiero invitarte para que en este momento corras y abras tu aplicación de YouTube, ya sea en la computadora, en la tableta, en el celular, donde puedas. Ábrela rápidamente y córrela al canal de Lizzy Rocks, porque estamos a punto, a minutos de estrenar el video de Bully Promedio. Ya finalmente llegó el día. Hoy es 8 de agosto, por eso les decía que era un día muy especial. Además de ser el Día Internacional de los Gatitos, es un día muy, muy especial porque hoy estrenamos el video de Bully Promedio y la canción en todas las plataformas digitales. Así es que córrele, te invito para que en este momento abras tu aplicación, abras, por supuesto, la computadora, la tableta, el celular, lo que tengas a la mano, y puedas disfrutar junto conmigo el estreno de esta canción. Una canción hecha con todo mi corazón para todos aquellos niños, niñas o personas aunque sean jóvenes, adultos, que han sufrido algún tipo de acoso, algún tipo de bullying. Pues bueno, pues hoy hay una gran noticia, porque se vale poner límites a través del respeto, desde el respeto y desde el amor también, para todas aquellas personas que generalmente están buscando hacernos sentir mal o hacernos daño. Se vale decir basta, no, tú tienes tu vida, yo tengo la mía, a mí me gustan unas cosas, a ti te gustan otras, y está bien, podemos respetarnos y cada quien su vida. Así es que esta canción espero que llegue al corazón de muchísimos niños y niñas, también de muchísimas personas que incluso cuando son adultos pueden estar sufriendo bullying en la oficina, en el trabajo, en la familia. Inclusive a veces pensamos que las bromas pues son divertidas, pero dicen por ahí que una broma no es adecuada cuando no todos se pueden reír. Así es que hay que tener muchísimo cuidado, porque a veces no nos damos cuenta cómo podemos estar lastimando el corazón de alguna persona, personita. Y bueno, pues justamente esta canción nos recuerda que es posible respetarnos y que es posible también poner límites y decir no, por favor, no basta. Y una cosa muy importante, que va a ser un spoiler del video, es la importancia de también nosotros actuar, no solo ser espectadores. Cuando estamos presenciando una situación de bullying, de acoso, cuando estamos viendo que a alguien lo están molestando, no solamente quedarnos mirando, sino tomar acción. Y la acción no es golpear al agresor, la acción no es empujarlo, no, una acción muy sencilla es solo crear como una especie de bando, de barrera, es decir, ponerte al lado de la persona afectada, todos juntos y así muchos a la vez. Eso definitivamente hace que la persona que está dañando pueda pensárselo un poquito y como decir, ok, todos están de ese lado, yo estoy solo de este lado. Entonces, pues bueno, estoy muy emocionada, muy contenta, ya nos vamos a despedir y quiero agradecer muchísimo a todo mi equipo de producción, gracias a mi productor Tony, por supuesto, a Elías, Oscar y Levi en los controles, a Monse en los teléfonos, Mariana, Steph, Frida, Oscar y Abraham en las redes sociales, Pato Navarro en el podcast y El Jiménez en la edición. Yo te invito para que corras a mi canal de YouTube, Lizzy Rocks, así me encuentras, LIZZIE Rocks, para que puedas disfrutar. Y bueno, pues ahí estamos en el chat en vivo ya, para disfrutarlo todos juntos. Compártelo y ayúdame para que esta canción suene y resuene en todas partes y que le llegue a los corazones correctos. Muchísimas gracias a todos, yo me despido, pásenla increíble, sigan disfrutando de estas vacaciones y por supuesto que tenemos por ahí ganadores. En un momento más nos comunicaremos con ustedes para darles la gran noticia, el pase doble para el concierto de Lizzy Rocks, pase doble para Sentidos Opuestos. Tenemos ganadores, en un momento más les mandamos mensajito. Yo soy Lizzy Rocks y tú eres mi Lizzy Liver. A YouTube, vámonos.
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0: Son las 10 de la mañana, señoras, señores, sean ustedes bienvenidos y bienvenidas a esto que es Autos y Más, el primer concepto automotriz de la radio en el país. Gracias por estar con nosotros, muy buenos días. Buenos días, Mérida, ¿cómo estás? Monterrey, ¿qué tal? Tlalpujahua, ¿cómo está? Cuernavaca, Acapulco, Puebla, Mérida, Yucatán y toda la República Mexicana, además de la Ciudad de México. Este es el mejor programa de la radio y hoy tenemos un nuevo espacio en donde trataremos de resolver tus dudas mecánicas. Es decir, lo que necesito es que nos mandes una nota de voz por WhatsApp al 55-3265-1146. Repito, 55-3265-1146. One more time. 55-3265-1146. Diciendo, oye, ¿qué crees? Fíjate que cuando doy la vuelta como que truena la chafaldrana y la espiroqueta, pero fui con el mecánico y me quería cobrar 39,000 varos. ¡No! Hoy tenemos una sección de... no hágalo usted mismo, sino más bien de cómo realmente tener un mejor desempeño en tu coche y no morir en el intento. Mi nombre es José Razabala, sean ustedes bienvenidos, carajo, qué bueno que están aquí. Comenzamos.
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2: Sábado 8 de agosto, hoy en Autos y Más... Xiaomi presenta su nueva serie Sky Nomad. La marca SUX obtiene permiso de operación para comenzar a realizar viajes.

0: seguramente lo hemos bailado, Sopita de Lima, en alguna fiesta, en alguna boda o en algunos 15 años.
1: ¿Sí
0: o
1: no? Muy buenos días.
0: Buenos días.
1: La verdad es que, pues sí, eso delata un poco nuestra edad, porque esa canción ya es más vieja que
0: ya
1: nada.
0: Ya más vieja que el gato. A ver, súbele un cachito.

0: eso en el antro.
1: No, no. Nunca había escuchado la letra esa.
0: Sí, más bien no te acordabas, o sea, yo
1: no,
0: creo.
1: Nunca le había puesto atención a la letra, ¿no? Llegó el gato Félix, don gato y no sé qué. Ah. ¿Y quién faltaba? El gato volador. Hoy es Día Internacional del Gato, no crea que lo pusimos a lo güey. No es la única fecha del año dedicada a estos animales raros, extraños, pero buenas personas. La verdad es que el gato es el único animal que celebra su día 3 veces al año. O sea, son muy festejados. Yo quiero hacer mi cumpleaños cada 3 años y estos tienen día cada 3 días. Ajá. Al año. No.
0: O sea, hay 9 vidas, según dicen.
1: Yo
0: también.
1: Yo quiero hacer mi cumpleaños anual. Digo trianual.
0: Ah, sí, así, dejémoslo trianual, anual.
1: O bianual, bianual.
0: No, ¿para
1: cada
0: qué?
1: Cada 2 años. ¿Para qué prisa traigo de cumplir?
0: Bueno, si tú vas a poner el pastel, va.
1: Cada 2 años.
0: Bueno, cada, o sea, 2 veces al año.
1: No, yo
0: veces.
1: Cada 2 años. Ay. Bianual, cada 2 años.
0: No,
1: yo qué prisa tengo de cumplir años, mana.
0: De todas maneras.
1: De todas maneras lo voy a cumplir, pero prisa, prisa
0: no
1: tengo.
0: Como los que nacen el 29 de febrero, ¿no?
1: Exacto, cada, sí, cada años. Bisiesto, exacto. Neta, sí voy a ser el 2 de julio, año bisiesto.
0: No.
1: Ah, ¿qué? ¿Pero qué necesidad? O sea, hay que llegar, pero qué prisa. Hay que llegar. Pero
0: a ver,
1: prisa,
0: va a pasar,
1: ¿no?
0: Va a pasar.
1: WhatsApp 55-3265-1146. ¿Tu mecánico te quiso ver la cara de güey? Mándanos la historia en una nota de voz al 55-3265-1146, que hay premios entre los que participen. Tenemos un modelo de piezas armables, si queda uno por allá abajo, para los que, yo lo tengo. Para los que participen diciéndonos, mi mecánico me quiso ver la cara. O a mi coche le suena la C. O se calienta mi coche cuando. O no arranca en la mañana. O se me para de repente. O así, cosas así. ¿Va?
0: Okay.
1: ¿Va? Me parece bien. Bueno, un día como hoy, pero de 1992, España gana sus primeros Juegos Olímpicos en la modalidad de fútbol al derrotar a Polonia 3-2 en el Estadio Olímpico de Montjuïc en Barcelona. Y así es que, pues felicidades España, que el otro día decía, si no fuera, vi un meme que decía, si no fuera por Miguel Hidalgo seríamos bicampeones del mundo. De
0: bueno,
1: hoy felicitamos a The Edge. David Evans, guitarrista, tecladista, cantante y compositor británico-irlandés de la banda U2.

0: 5-32-65-11-46 5-32-65-11-46
1: ¿Nos puedes explicar el chiste? Porque ni yo lo entendí.
0: No, es un chiste radiofónico.
1: Ay, pero no estás haciendo
0: es un
1: chistes
0: chiste
1: locales.
0: Técnico radiofónico.
1: Ay, pero
0: técnico
1: estamos
0: radiofónico
1: aquí presentes los
0: después
1: que
0: de tantos,
1: te están escuchando.
0: ¿Cuántos años
1: yo
0: llevas de radio?
1: 9.
0: Ah, pues si te pusieran los audífonos sabrías por qué fue el chiste.
1: Ah, no,
0: pero es local, no te preocupes.
1: No,
0: oye,
1: pues no.
0: Este, WhatsApp 5532651146. A ver, a la primera persona que nos mande un audio diciéndonos alguna falla de su coche que le gustaría saber el diagnóstico y la posible solución a ella, le doy una playera de... ¿Tenemos todavía la playera, Raúl Malagón? Una playera de México, ¿va? Entonces, el primero que mande una nota de voz diciendo su nombre, qué falla tiene su coche, qué le gustaría saber, ¿no? Este, le doy una playera de México. 55-3265-1146, notita de voz. Llego

0: México la indestructible Toyota Hilux 2020. Está bien padre.
1: Qué bonita se ve. No, yo va. No la había visto.
0: Pide un aplauso para Toyota,
1: sí,
0: neta.
1: Sí, sí, sí. O sea, creo que ya le pusieron toda la identidad de la RAV4.
0: Sí, está muy cañona.
1: Sí, a ver, si la ves de frente y no, o sea, así tal cual, pues pudiera parecer una SUV más, ¿no? O sea,
0: sí,
1: si
0: claro.
1: La caja, hablando en temas de diseño, por supuesto.
0: No, la hicieron muy bonita, mucho más moderna, el diseño está sensacional por fuera y por dentro.
1: Sí.
0: No le quitaron lo ruda, que eso también me gustó, o sea, a pesar de haberla hecho más estilizada, no deja de verse como una pickup ya de tres cuartos, se ve robusta, fuerte, poderosa.
1: Sí, porque tiene
0: fregona.
1: El frente así grande,
0: sí,
1: ¿sabes?
0: Sí, sí, trompona. Bueno, pues llegó la unidad ya 2027, pick-up de trabajo, muchas versiones, que eso está bueno, 6 décadas en el mercado, 60 años, y más de 21 millones de unidades vendidas. Eso es ser indestructible.
1: A ver, eso habla, ¿sabes?
0: Claro.
1: El producto.
0: Les platicaba,
1: de la confianza.
0: Les platicaba yo el otro día que si tenían tiempo y ganas, buscaran en YouTube un capítulo de Top Gear, que se llama How to Kill a Toyota, ¿ok? O How to Kill a Toyota, porque son ingleses.
1: British,
0: ¿no? Y entonces estos güeyes lo que hacen es que ponen una Hilux, la avientan de una azotea, la dejan en una playa, se inunda, al día siguiente le limpian las bujías y vuelve a arrancar. No, ¿cómo mataron a Toyota? Imposible.
1: Sí.
0: Y es un buen capítulo ahí. Bueno, pues esta tiene una imagen mucho más robusta, con mucho más carácter. Toda esta gama de indestructibles ahora ya incorpora una parrilla con diseño de panal, una fascia rediseñada, iluminación LED, estribos laterales, rines de acero de 17 o de aluminio de 18, dependiendo la pulgada, pantalla táctil de 7 o hasta 12, 8 bocinas, de 7 pulgadas hasta 12.3, perdón, ¿qué más trae?
1: Bueno, pues obviamente, como decíamos, sigue siendo una pick-up bastante interesante, y esto también se traduce en el tema de la motorización. Estamos hablando que tenemos dos versiones con un motor a gasolina 2.7 litros y 164 caballos y 181 libras-pie de torque, con una caja manual de 5 velocidades. Esto para las versiones, vamos a decir, de entrada. Y conforme va elevando el equipamiento, también tenemos el cambio de motor, que es un 2.8 litros con 201 caballos de fuerza, 310 libras-pie de torque, con una caja automática de 6 velocidades.
0: Oye, no hay diésel, ¿ah?
1: Sí había, según yo.
0: Según yo, sí.
1: Viene
0: había
1: también por ahí una configuración mild hybrid, pero sí. O sea, estoy casi segura que sí hay versión diésel.
0: Probablemente depende, ¿sabes qué? Depende, ya ves que ahora el tema del diésel, que ha explotado el precio del diésel y tal, a lo mejor decidieron no traerla. No sé si
1: puede
0: en otro
1: ser
0: país exista, pero fíjate, la de entrada tiene 164 caballos y 181 libras-pie de torque, lo cual está, sí, aquí está. Y la de mayor gama es turbodiesel.
1: Ah,
0: de 2.8
1: okay.
0: litros con 201
1: claro.
0: caballos, claro, sí.
1: Sí.
0: Es que acuérdense que el diésel lo que te da es mucho torque, y esto te permite tener mayor impulso para la carga y la chamba dura. Entonces, la seguridad obviamente tiene control
1: todo.
0: De estabilidad, control de balanceo de remolque, asistencia de arranque en pendientes, tiene también, ¿qué otra cosa tiene por ahí? Frenos ABS, distribución electrónica de frenado, asistencia de frenado, 7 bolsas de aire, sistemas de procolisión, asistencia trazado de carril, etcétera, etcétera, etcétera, etcétera. La verdad es que viene muy bien, estaremos hablando de ella en las próximas semanas. Los precios.
1: A ver, ahí les van los precios para la versión doble cabina base. Tenemos un costo de 570.900, después brincamos a la doble cabina SR de 620.900, le sigue doble cabina DSL con versión manual 720.900, doble cabina S, es que hay un montón, doble
0: un montón.
1: DSL automática mild hybrid de 880.900 pesos, colores disponibles blanco, plata, negro, rojo, gris y azufre.
0: Negro, rojo, gris y azufre, pues ya está disponible. Ha crecido mucho ahora la oferta de pickups, ¿no?
1: Siento que más bien no es que haya crecido, sino que más bien llegó el momento.
0: Nos
1: en
0: están
1: el
0: renovando todo.
1: Ajá, llegó el momento en el que ya tocaba cambio, y es como que se están llevando, o sea, como que coincidieron los lanzamientos, pero la realidad es que pues más allá de las que se incorporaron hace 2 años, 1 año, que fueron productos de origen chino, pues siguen siendo las mismas, nada más tenemos últimamente actualizaciones.
0: Pero la neta es que la Hilux de Toyota, pues puede ser la reina o debe estar en el top.
1: Sí, en ese segmento es de las que más se
0: vende. Porque además costo-beneficio no está mal. A ver, desde 570, ya la otra, ya la full vale 880.
1: Pero ya traes todo
0: Ya traes absolutamente todo.
1: O sea, ya traes un vehículo incluso para el día a día.
0: Y no necesitas a lo mejor un tamaño enorme, ¿no?
1: Ajá, o sea, o para, si quieres una, si buscas más bien una pick-up que se relacione más con el tema del estilo de vida.
0: Sí,
1: que
0: claro.
1: Con el trabajo rudo, ¿no? Que también funciona.
0: Que también funciona, sí. Ajá. O sea, digamos que es para el que dice, no, es que esta es para el Arqui, ¿no?
1: Sí, puede ser.
0: O sea,
1: sí,
0: el Arqui que cuando de pronto tiene que llevar cosas. Mira quién regresó al redil. Ándale, mira nomás. Es para el Arqui que necesita llevar cosas de vez en cuando.
1: Y que
0: pero...
1: entre semana le
0: familia.
1: Gusta irse a la bici a la montaña.
0: Exacto, ¿sabes? Está padrísima. Bueno, pues ya está disponible la nueva Toyota Hilux 2027 en nuestro país, completamente indestructible. Oye, vamos a un corte comercial. Recuerden que hoy tenemos una nueva sección con un mecánico profesional. Entonces, necesito que me manden una nota de voz al 55-3265-1146 con alguna pregunta para el señor mecánico, ¿ok? ¿Qué hacer? ¿Qué le duele a su coche? ¿Qué creen que tenga? ¿Les quiso ver la cara a su mecánico? ¿Les dijeron en la agencia que costaba $2,344,590 cambiarle la caja a su coche? En fin, háganle preguntas, 55-3265-1146, una nota de voz. Entre los que manden nota de voz, les vamos a regalar una playera de México, precisamente Quaker. Entonces está bien al caso, ¿estás de acuerdo?
1: Así es. 55-3265-1146.
0: Nota de voz. Ay, ¿quién crees que me interesa que sí viene muy seguro?
1: ¿Quién?
0: Xiaomi.
1: Con coches. Es que te dije. Xiaomi. Te dije, yo así, pitonizos. Yo te lo dije, pitonizos. Estos andan muy activos.
0: Sí.
1: Yo de entrada sospeché cuando me empezaron a llegar boletines de coches.
0: Claro.
1: De Xiaomi. Dije,
0: sí.
1: ¿Por qué?
0: Claro,
1: o sea,
0: sí.
1: ¿Por qué están mandando información
0: mejor
1: de Xiaomi
0: autos? Mejor que nos manden
1: autos
0: unos audífonos, ¿no?
1: En México,
0: sí,
1: ¿sabes?
0: Claro. Sí, ya llega este año Xiaomi, según...
1: Qué padre, la verdad es que, o sea, por lo que hemos visto en Auto Show...
0: Se ven bien.
1: Y en el papel, pintan bien, la verdad.
0: Ahora, nos hubieran puesto, los chinos hubieran traído con ellos unas 1,000 neuronas más para ti y unas para mí. Ya no se acuerda uno de las marcas de los nombres de los coches.
1: No, de las marcas sí, los modelos ahí sí, no lo sé.
0: No, no hay manera.
1: Hay que echarle ganitas.
0: No, y X7, XI.
1: Bueno, el de Xiaomi es SU7, y párale de contar.
0: Ya tienen dos, ¿no?
1: SU7 Ultra, creo.
0: Ok.
1: Ajá.
0: Bueno, pues vamos
1: bendito
0: a ver.
1: Bendito Dios.
0: Bendito sea Dios. Oye, pero yo los he visto en China y venden sus coches en los centros comerciales. O sea, donde hay una tienda
1: en
0: de...
1: En sus tiendas donde al lado está la aspiradora,
0: sí.
1: Las pilas.
0: Ah, ¿tú también la viste?
1: Sí.
0: Yo también vi la aspiradora. Oigan, vamos a un corte comercial. Regresó el hijo pródigo de este programa. Regresó por fin Turbo Peniche. Vamos a un corte, regresamos.
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0: 55-3265-1146. 55-3265-1146. De qué hacer si a mi coche le suena, cuando doy la vuelta, le suena la espiroqueta de la chafaldrana. ¿Cuánto debe costar arreglar esa cosa? ¿Por qué suena? ¿Cómo lo puedo arreglar? ¿Cómo saber que mi amortiguador está bueno? ¿Cómo saber que está malo? Esas preguntas para ustedes, que son luego muy complejas, porque pues cuando vas al mecánico te dice, no, joven, pues es que le cuesta 24,000 varos. ¿Cómo?
1: No, mejor dejarlo así, ¿no?
0: Exacto. Pues no, o híjole, pues a ver,
1: buscar otra opinión.
0: Buscas otra opinión, pero sí, por eso siempre vamos a tener la opinión de Rich the Mechanic aquí en sí, porque lo trajimos de Inglaterra.
1: Ah,
0: sí.
1: Okay.
0: Sí, nos lo trajimos de Inglaterra, vas a ver qué cosa.
1: Viene de lejos.
0: Bueno, ya regresó Turbo Peniche de vacaciones.
1: Por fin.
0: Claro que sí. Es el único elemento de Autos y Más que toma 3 veces al año, 3 semanas de vacaciones. Carajo.
2: ¿Y tú?
1: Sí.
0: Ni yo, no, claro que ni tú.
2: Son muy buenas, la verdad, muy buenas. Me gasté todos mis saldos, pero muy buenas.
0: ¿Y de dónde está el regalo? ¿Te hubieras traído una?
2: No, fíjate, le iba a traer regalo a todos mis amigos, a ustedes, a casi todos.
0: Y fíjate que se me acabó la
2: porque
0: lana.
2: Porque me trajo mucho dinero y después me compro 2 cascos y todavía me sobraba, ¿no? Y me echa mi hermano, vamos a ir a Disney, pero en este tenemos que pagar nuestros boletos nosotros.
0: Ah, pues sí.
2: Y ahora ya le doy dinero a mi papá.
1: O sea, ahora ya ni regalos y hasta quedó a deber.
0: No, ¿y cascos de qué te compraste?
2: Me compré uno de Spider-Man y uno de C-3PO.
0: ¿Ya viste Spider-Man?
2: La nueva no, la voy a ver hoy.
0: No, tiene, híjole, no.
1: Te va a encantar.
0: ¿Ya la viste?
1: Ya la vi. Está lo máximo.
0: No más, de verdad, no hay que de las mejores películas de Spider-Man que he visto.
2: Sí, estoy muy emocionada. En el avión me puse a ver la última.
0: Ajá.
2: La de No Way Home, para acordarme un poquito más, porque no lo había visto.
0: No tiene mucho que ver, pero qué bueno que la viste.
2: No, pues sí. Sí, por cualquier cosa.
0: Bueno, pues es
2: que bueno, por esa película ya nadie se acuerda de él.
0: Es correcto, de ahí arranca. Pero ya no vamos a spoilerear más este,
2: no,
0: Spider-Man.
2: No diga.
0: Oye, bueno, ¿qué nos traes el día de hoy, Mr. Turbo Penichon?
2: Hoy les traigo de unos coches que hicieron tan bien su trabajo, que tuvieron que cambiar el reglamento para que ya no corran.
0: ¿Cómo?
1: A ver.
2: Por ejemplo, tenemos el Mazda 787B,
0: ajá,
2: que corrió en 1991 en Le Mans y ganó, ajá, gracias a su motor rotativo.
0: Claro.
2: Uh-huh. El motor rotativo es una admisión que trae aire y combustible con triángulos, después la compresión, o sea, es compresión, combustión, y saca el aire de una manera mucho más diferente, o sea, ya no tiene pistones,
0: uh-huh,
2: y hace que vaya demasiado rápido. Ganó Le Mans y lo tuvieron que sacar. Cambiaron el reglamento y lo sacaron de las carreras.
0: ¿En serio?
2: Sí.
0: Bueno, Mazda tuvo el RX-8, ¿no? Que era un vehículo de con el motor rotativo, uh-huh, que es una de las tecnologías patentadas por Mazda más cañonas, porque sí, son una especie de triángulos que giran, uh-huh, rotan, y entonces eso que hace la admisión, el oxígeno, la combustión y el escape, que es, sí, como todo el proceso, mucho más rápido, mucho más eficiente.
2: Sí, mucho más rápido. Mazda llevaba intentando ya unos años intentando ganar Le Mans, y ya después de que gana, lo sacan.
0: O sea, se parecían a Infantino, ¿no?
2: Sí.
0: Más o menos del estilo de Infantino.
2: Sí.
0: ¿Qué otro coche nos traes?
2: Nosotros tenemos el Porsche 917-30.
0: Porsche.
2: Este tenía un motor tan avanzado, con 1100 caballos de fuerza, era tan rápido que lo tuvieron que sacar de la categoría de Can-Am.
0: Uh-huh.
2: Y pues ya no pudo correr con los demás.
0: ¿En serio?
2: Sí.
0: Pues qué feo, ¿no?
2: Sí, qué mal.
1: Qué envidiosos.
0: Qué envidiosos,
1: ¿no?
0: Son, exacto.
1: O sea, ¿no? En vez de...
0: Como aquí que somos el programa número uno de la radio en México, ni modo que nos saquen porque somos el programa número uno. Manches, ¿no?
2: O sea, es como, no puede ser que cambien las reglas para sacarlo cuando pueden nada más hacer que los demás coches tengan la misma tecnología,
0: claro,
2: y se hacen,
0: supuesto,
2: las carreras más interesantes, que más rápidas.
0: Ahora, que en Fórmula 1, por ejemplo, también lo que han tratado ahora de hacer es de igualar con las regulaciones las capacidades de cada equipo, aunque hay unos que tienen más o menos dinero, también te,
2: sí,
0: topan el límite de gasto para el coche. Entonces, bueno,
2: eso
0: también
2: no está tan mal.
0: Para que no sea tan disparejo, porque sí, no es lo mismo la lana que trae Ferrari o Mercedes o la lana que trae Williams, ¿no?
2: Mm-hmm. Sí, sí, 100%.
0: Muy bien.
2: Después tenemos el Nissan GTR R35, que le dicen Godzilla.
0: Godzilla,
2: porque corrió en muchas como Nürburgring y dicen que nunca llegó a ganarle ningún coche a él. Porque por eso le llaman Godzilla, porque es como un enemigo imposible de derrotar.
0: Oye, fíjate que yo una vez subí el Monte Fuji en un Nissan GT-R, pero manejando del lado derecho. Entonces, pues en las curvas, por la vieja, haz de cuenta que me fui. Obviamente había una autopista, pero yo me fui por la vieja para darle bien. Y no manches, cómo sudé, porque imagínate, duro, rápido, una carretera difícil, pero manejando a la derecha, no sabes cuánta complicación, ¿eh?
2: ¿Sí?
0: Es otra cosa, sí. Ahora que aprendes a manejar, difícil, aprenda de los dos lados por si te vas a Inglaterra o a Japón, güey.
2: Por si acaso.
0: Sí, sí, sí. No, acá no lo vas a ocupar, ¿no?
2: Sí, después uno de mis favoritos por su tecnología es el Brabham BT-46B.
0: Ah, chihuahuas, ese sí.
2: Este tenía un ventilador gigante en la parte de atrás que hacía que se pegue al piso y tenía una aerodinámica increíble. Obviamente corrió una carrera, vieron su ventilador y ya lo sacaron. Vamos con una carrera.
0: ¿En serio? Pues qué gandallas, ¿no? ¿Por qué no?
2: Sí,
0: si
2: qué mala
0: onda. Un ventilador,
2: o sea, lo mejor hubiera sido que le pongan el ventilador a los demás coches.
0: Pues sí, un de ventilador, ahorita te vas a la Comer y compras un ventilador.
1: Sí,
0: y
1: no, pero era uno grande, ¿no? O sea,
2: uno
1: como
2: grande.
1: Tipo industrial.
0: Ah, pues te vas a Home Depot.
1: Ah, ahí sí los venden.
2: Y aparte era un favor para los de atrás. Pasaba uno y le daba airecito.
0: Claro. Por lo menos los de atrás venían ventilados, ¿no? Oye, qué locura. Entonces, ese es el. ¿Cómo se llama este?
2: El Brabham BT-46B.
0: Brabham BT-46B.
2: Ajá, sí.
0: Oye, ¿y ya no has subido videos de los cochitos? Ah, es que estabas de vacaciones.
2: Estaba en un crucero, no podía grabar.
0: Qué fresa eres, qué bárbaro. Turbo fresa peniche.
2: Que te diga, no.
0: ¿Tenías otro coche?
2: No, pero vamos a comparar los cuatro.
0: Ok.
2: El que menos duró fue el Brabham. Uh-huh. Sin duda. El más icónico creo que fue el Nissan. Yo diría que es el Nissan
0: Godzilla,
2: ¿no? Sí. El más rápido es el 917-30. Y si comparamos los cuatro todos, gana el 917-30 por pues su velocidad.
0: Porsche siempre es Porsche.
2: Sí.
0: ¿Estás de acuerdo? Aquí
2: sí.
0: Y en China.
2: Sí.
0: ¿Cómo va tu Instagram que tienes abandonado yo? No, a mí no me ha aparecido
2: ni 1300. Ahorita subí uno.
0: Ah, sí.
1: Ya volvió mañana a la vida laboral.
0: Ya regresó a la vida Godín.
2: Ya, ¿no? Estoy planeando un proyecto con mi papá para subir
0: Turbo
2: a Instagram.
0: Fresa. Ah, no, Turbo Peniche, va, quedamos. No,
2: Turbo Peniche, Turbo Peniche.
0: A ver, 1303 seguidores.
2: Ajá.
0: ¿Qué estás planeando de proyecto?
2: Sorpresa. Sorpresa. ¿Eh? Sorpresa.
0: ¿Ah, sí?
2: Sorpresa.
0: Bueno, sigan @turbopeniche, @turbopeniche, síganlo en este momento, por favor, turbopeniche, en Instagram, 1303 seguidores.
2: Sí.
0: Vamos a llegar por lo menos a 1310.
2: Va.
0: ¿Quedamos?
2: 1310.
0: Una gorrita automotriz.
2: Va.
0: No, la decena que traes, pues está muy bonita. Imagínate una gorrita sudada por ti, güey. Así.
1: Esa que trae.
0: Aumenta el valor, ¿no? Aumenta el valor, imagínate. A ver, 1303 seguidores, @turbopeniche. Vamos a ver qué tanto. Lo puede usted seguir de Mérida, de Acapulco, de Veracruz,
1: de
0: Ensenada, de Monterrey, donde nos están escuchando, de Tampico, Tamaulipas. Ay, unas jaibitas.
1: De Puebla.
0: De Puebla, de Acapulco, de Cuernavaca. 1304, ya. Uno por lo menos ya tienes, ¿va? @turbopeniche, 1307. No nos vamos a corte hasta que llegamos a 1310, ¿te parece?
2: Va.
0: 1310, 1308 seguidores, @turbopeniche en Instagram, turbopeniche en Instagram, 1308, ya ahí se paró, entonces no vamos a hacer un corte comercial, nos van a regañar seguramente, pero yo sí te sigo, mi querido turbopeniche.
2: Ahí está, 1311.
0: Ahí está, perfecto. Turbopeniche, nos vemos la próxima semana.
2: Nos
0: mira, 1316.
2: 17.
0: Ándale,
2: me
0: muy
2: gusta,
0: bien.
2: Me gusta, me gusta.
0: Te estás haciendo todo un rockstar de la radio y las redes sociales. Muy bien, Turbo Periche. Dice Real Series. Te decía, ¿no?
2: Sí, claro que sí.
0: Eso sí, claro que sí, muy correcto. Vamos a un corte comercial, regresamos con mucho más de Autos y Más. Recuerda, WhatsApp 55 3265 1146.

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5: 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Ya estamos de regreso.

0: 10 de la mañana con 35 minutos. Gracias por estar aquí, gracias por acompañarnos y gracias por pues por ser parte de nosotros y de este bonito programa. Gracias en serio por acompañarnos. Hoy nos acompaña Ricardo Victoria, quien es amigo mío hace mucho tiempo y además es mecánico hace mucho tiempo. ¿Cómo estás, Rich? Bienvenido.
1: Bien, Juanra, bien.
0: Hola. Juanra es amigo mío desde hace mucho tiempo y me cambia el nombre, güey.
1: Sí, bueno.
0: Joserra.
1: Le cambia el nombre hasta a mi hija.
0: No, bueno. No. Mientras no se lo cambies a tu esposa, porque sí te vas a meter en broncas.
1: No.
0: Oye, no. ¿Cuánto tiempo llevas en la mecánica?
1: Ya
0: pegadito al micrófono.
1: Claro, sí. Ya son 24 años en la mecánica, como ya de lleno.
0: Ok.
1: De meterle mano como desde los 16 años.
0: Bueno, pues la idea aquí es que usted le haga preguntas a Rich Victoria y él dé su opinión como un mecánico profesional.
1: Claro.
0: Ya nos han llegado varias, las vamos a ir poniendo, tú vas contestando y luego damos tu WhatsApp para que se quede como un consultorio particular. ¿Te
1: claro
0: parece?
1: Sí.
0: Venga,
1: de
0: ahí, vámonos con la primera, mi querida Jocelyn Cervantes.
2: Hola, coche Ramón, Sopita de Lima. Tengo un Spark 2015 y lo llevé al ojalatero, duró 2 meses ahí y cuando lo quisimos prender ya no prendió. Y al día siguiente prendió como si nada, pero lo que sucede ahora es que cuando le doy marcha, en lugar de darle a corrido, le hace como un pequeño espasmo, como tuk, tuk, y ya da la marcha. No sé por qué sea eso. Gracias.
0: ¿Qué opinas?
1: Pues mira, aquí la principal va a ser la batería.
0: Ok.
1: Checarle el voltaje a la batería es así lo primordial. Si tenemos abajo de 12 volts, esa batería ya prácticamente ya no sirve o está descargada. Okay. Tendríamos que poner la carga lenta y estar checando con multímetro. Si lo sigue haciendo o cambiamos la batería y sigue haciendo lo mismo en la marcha. Los okay. carbones ya se están desgastando, ya tenemos ahí suciedad en la pista.
0: Oye, ¿y qué? ¿Cómo saber si la batería todavía tiene vida o no?
1: Con un multímetro también tenemos un aparato que checa la vida de la batería, nos marca un porcentaje y lo ponemos siempre, checamos voltaje, está a 12.40 pero tiene una batería al 40%, entonces a lo mejor ya no tarda, también hay que revisar la fecha de producción, la fecha en que ya las
0: o baterías... ¿O la fecha de caducidad traen ahora?
1: No es de caducidad. Todas las baterías traen su etiqueta de qué mes y qué año fueron fabricadas. Y en base a eso, ya no duran más de 3 años. Ya prácticamente las baterías son muy desechables.
0: ¡Qué horror!
1: Ya la marca que sea.
0: Bueno, pues ahí está. La primera. Jocelyn Cervantes, vamos con la siguiente. No llores, venga, no te emociones. Tu coche está bien.
3: Se puso emotiva.
0: Se puso emotiva. ¡Ay, que se me va a echar a ver de la batería! A ver, venga la siguiente.
4: Hola, José Ra, ¿cómo estás? También saludos a la Chupita de Lima. Mi auto es un Renault Kwid 2025 y de repente se le prende la bolsa de aire. Entonces marca el sensor, puede durar 1 o 2 días y después se le quita. Lo llevé en algún punto a la agencia y me dijeron que pues era una falla de los sensores, pero que no pasaba nada, que estaba bien, aunque les indiqué mi preocupación porque pues es un mecanismo de seguridad ante un percance, pero me dijeron que no era nada, que se movían abajo. Justamente tengo unos tapetes en la parte de atrás y sí, regularmente coincide cuando alguien más se sube en la parte de atrás y los tapetes los recorren, pero es algo que no le he podido quitar. En la agencia pues medio me ayudaron porque ese día se lo quitaron, pero después volvió a salir y así estoy después de un año. Un día sí, 3 días también, un día no.
0: Pues qué friega, ¿qué podrá hacer?
1: Aquí lo primero es meter el escáner, entrar al módulo de la bolsa de aire y detectar en qué lado está la anomalía. Evidentemente es un falso contacto. ¿Qué hay que hacer? Si marca, por ejemplo, se está mencionando algo del tapete, probablemente el carro trae una bolsa de aire lateral.
0: Ajá.
1: Entonces el tapete ahí hace movimiento debajo del asiento y okay. todos traen ahí un arnés. Ese arnés debe de estar mal. Es checar bien esos cables que estén bien conectados, que no estén trozados, pero es un falso contacto. Se escucha relativamente sencillo.
0: ¿Te lo puede mandar?
1: Claro que sí.
0: Ahorita damos tu WhatsApp.
1: Claro.
0: Venga,
1: sí.
0: Vámonos con la siguiente. Ay, mira qué taquillero, salió Rich Victoria.
3: Es su debut.
0: Es su debut. Anda debutando.
3: Hola, amigos de Autos y Más. Mi nombre es Luis. ¿Por qué se enciende el testigo del motor y qué tan grave puede ser? Gracias.
0: El check engine. Ese es algo cañón, porque además el check engine se puede prender por 415 cosas, ¿no?
1: Justo.
0: Ese es un pedo.
1: Justo, justo. Y una vez más, el escáner. O sea, el escáner no te va a dar el resultado, no te va a dar la anomalía como tal. Pero lo tienes que meter. Hay que checar las circunstancias. Puede ser que lo meta en frío, puede ser que ya sea con varias horas de trabajo que prende el check. Entonces, pues puede ser por el catalizador, sensor de oxígeno, algún inyector, alguna bobina, sensor de EVAP. Hay mil un razones por la que puede prender el check.
0: O sea, ahí tendría que llevártelo a un mecánico para un diagnóstico.
1: Un diagnóstico.
0: Sí, porque te digo, pues hay mil razones, uh-huh. mil razones para que se prenda el check engine. Y esto, pues hay que tener precaución. Cuando el foco es amarillo, aguas. Cuando es rojo,
1: es peligrosísimo.
0: Detente y llámale una grúa. ¿Estás de acuerdo?
1: Es correcto.
0: El Somos amarillo es... Ve al mecánico.
1: Es previsión.
0: Ya. Sí. El rojo es párate y habla en una grúa porque pues puede ser un daño ya grave, ¿no?
1: También cuando es amarillo, perdón, uh-huh. Puede ser un misfire, una falsa explosión, que no funciona bien un pistón. Y si lo traes así, lo forzas, dañas hasta el catalizador.
0: El catalizador, sí, claro, por supuesto.
1: Y los catalizadores no son baratos.
0: No, nada es barato ya en esta vida. Ya nada es barato en esta vida. Qué horror. A ver, vámonos con la siguiente.
5: Muy buenos días, jóvenes, José Ramón, la compañera que tienes al lado, saludos a todos. Oye, tengo una Explorer, una Ford Explorer 99, ¿qué marca de amortiguadores me recomendarías? Porque los que trae ya están valiendo. Gracias de antemano, cuídense, saludos para todos.
0: Oye, a ver, amortiguadores, ese es un gran punto. ¿Cómo saber si tus amortiguadores ya les hace falta cambio? ¿Se pueden arreglar los amortiguadores o no? ¿Cuánto duran, etcétera?
1: Bueno, amortiguadores, la vida útil es entre 50 y 80 mil kilómetros.
0: Ok.
1: En promedio.
0: Ok.
1: Si quieres algo mejor, los que son de por vida, unos alemanes.
0: Sí, di la marca, no importa.
1: Bilstein.
0: Ah, los Bilstein, claro.
1: Son buenísimos.
0: Claro.
1: Pero
0: vale, en el doble, claro.
1: O el triple.
0: Ok.
1: Entonces, ¿cómo saber si están bien tus amortiguadores? Visualmente, si están chorreados, efectivamente ya no sirven. Se les sale el aceite del tubo y pues ya con eso. Dos, en el bacheo. Ahí empieza a sonar demasiado el golpeteo. Pero también hay que revisar. Puede ser otro complemento, otro... de la suspensión. Otra cosa, entonces hay que ver si es el tornillo tensor de la barra estabilizadora, una rótula, la bieleta, la
0: Pero
1: terminal.
0: Hay algún truquito para saber que tus amortiguadores están jodidos, ¿no?
1: El típico que lo empujamos el carro, lo meneamos y si se queda botando,
0: es que ya no.
1: Ya no sirve.
0: Ok. Ese Oye, ¿y qué marca recomiendas?
1: Uno bueno es Kaibe, son japoneses, que se han vuelto algo difíciles de encontrar, pero nos podemos meter todavía a Monroe, a Bogue.
0: Sin problema.
1: Son buenos.
0: Oye, ¿tenemos alguna otra, señora productora? Órale, era lo que taquillero 55-32-65-11-46.
6: Hola, mi nombre es Rodrigo y quisiera saber cuándo ya tengo que cambiar las baletas de mi coche. Saludos.
0: Es una buena pregunta.
1: Claro. Mira, tenemos...
0: ¿Cuál
1: la mayoría de los carros trae su palpador para la balata. Te lo va a indicar en el tablero. Ok, la mayoría. Si no lo trae... Puede venir la balata con otro indicador. Es un metal que empieza a chillar. El famoso chillidito.
0: Ajá.
1: Ese ya es el indicador. Si no le haces caso, como hay muchas personas que nos han tocado que no le hacen caso al indicador, ya se escucha como roza fierro con fierro. Sí, que está raspando.
0: Y ya fregaste el disco.
1: Ya fregaste el disco. O sea, sí han llegado discos que ya no tienen una cara del disco. O sea, cuando son ventilados, se aventaron toda una cara. Y todavía creían que traían frenos.
0: No, ¡Órale! Y eso, ¿sabes qué? Que ahorita con la lluvia está cañón.
1: Se confunde mucho.
0: Necesitas,
7: sí.
0: ¿no? Porque puede rechinar por el tema de demasiada agua o se mete algo por
1: Exacto.
0: ahí en las balatas.
1: Se cristaliza.
0: Se cristaliza la balata con la temperatura. Pero hoy más que nunca hay que tener los frenos en mejor estado. Ayer me eché 2 horas y media de la Condesa a... San Jerónimo. Y entonces frena y charco.
1: Y exacto, y eso va cristalizando el disco y confunde mucho el ruido, que si ya no traes o si traes. Entonces, bueno, tienes la duda, hay que llevarlo a revisar.
0: A ver, tenemos una más, la última y nos vamos. Ándale, mira lo que taquillero saliste, mi Cristian.
7: Hola, ¿qué tal? Buenos días. Mi auto es un Ford Focus Titanium Plus 2013. Se me empezó a atorar el volante y se le cambió la dirección electroasistida. Y al principio sí funcionó, pero ahora, 3 semanas después, se sigue atorando. Muchas gracias, bye bye.
0: Ay, mana, creo que te vieron la cara de turista.
1: Híjole, es difícil. Ya una dirección electroasistida es carísima. Las venden reconstruidas. Y obviamente el original siempre va a ser lo mejor y nuevo.
0: Claro.
1: No va, luego el presupuesto no se puede. Pues que pida garantía. Aquí tiene que ser garantía, va a ser lo mismo otra vez.
0: Sí, claro.
1: Tiene que escanear y hay que configurar. Si se desconfiguró, si la batería, una batería en mal estado va a meter muchas fallas.
0: ¿Pero qué tiene que ver la batería con una dirección electroasistida?
1: Cuando la batería ya anda medio mal, empieza a meter fallas en transmisión, en diferentes módulos.
0: Okay.
1: Porque tú cuando vas a prender y medio la batería, entre que quiere y no quiere dar, alcanza a prender el carro y te va a marcar una falla. O sea, sí pasa. Una batería en buen estado... Ya bueno,
0: es garantía.
1: Es garantía.
0: Pues mira, de ahí empezamos. Oye, danos tu WhatsApp, por favor, para que el público. Señora, señor, anote.
8: Usted.
0: Sí.
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0: 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Le pueden, ahorita, por ejemplo, Lalo Peniche decía que le acaban de hacer un diagnóstico de su coche de 140,000 pesos.
1: Sí, me comentó.
0: 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Aquí lo que puedo hacer es pues darle un ojito a ver si realmente es lo prueba. Claro. Veces sí. O sea, si son 140, pues sí, güey, son 140, ni modo.
8: Sí.
0: Pero hay veces que.
1: Sí, inflan todo.
0: Sí. O sea, entendemos que la mecánica debe ser y es un negocio, pero lo que no nos gusta es que pasen de lanza y aprovechándose de nuestra ignorancia. Claro. Eso es lo peor, ¿no?
8: Exactamente.
0: Que ahí te ven la cara de güey y es...
8: Como los memes que dicen, ¿no? De, ay, señora, le tengo que cambiar, o señor, ¿no? No me acuerdo cómo decía, le tengo que cambiar la dirección. Y el meme decía, ¿cuál dirección? Digo, las dos direcciones, perdón, dije una, dos.
0: Dos.
8: Necesita dos.
0: Dos direcciones.
1: Es correcto.
8: Así.
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1: Gracias.
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0: ¿Vale? Gracias. Vamos a una pausa. 10:49. Ya voló la primera hora. Volvemos.

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0: todavía tenemos muchas historias por compartir. Regresamos.
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0: Es que todavía no se acabó el chilaquil.
1: ¿No, ya?
0: No, pero por eso decía yo, manéjalo.
1: Ah, ya había acabado desde hace rato.
0: Ya es cierto. Oye, ¿no qué? No te digo. Ah, correcto.

0: regreso. Gracias por sus llamadas. Ya podemos recibir unas llamaditas al aire. Nada más díganme quién ganó la playera de México, porfa, entre los que le preguntaron al mecánico. Buena la sección con el mecánico, ¿no?
1: Sí, se va a poner Richie, bueno, porque
0: Richie Victoria.
1: Como dices, ¿no? O sea, luego te quieren cobrar, pues, porque no sabes.
0: Sí, claro. Como en muchos casos, ¿eh? Digo, en tu computadora, pero este no es un programa de tecnología.
1: Sí, o sea, que llegas y, oye, se traba el botón. Uy, no, tengo que cambiar el teclado, cuando a lo mejor realmente solo es una pieza.
0: Claro,
1: ¿no?
0: Exacto. O sea, y habrá mecánicos también muy honestos y muy honrados. Yo a Rich sé que es muy honesto. Como pudieron ver, no es mi amigo toda la vida, pero es primo de es primo hermano de uno de nuestros gerentes. Entonces, confiamos en que es una gente decente. Y por eso lo invitamos, ¿correcto? Oigan, teléfono en cabina 55-5166-1025. 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Xiaomi presentó su nueva serie Sky Nomad. Ahí está.
1: Ahí vienen otros dos.
0: Ahí está. Fíjate, continúan ampliando su presencia en la industria automotriz con la presentación oficial de la nueva serie Sky Nomad en China, una familia de SUVs inteligentes desarrollados sobre la plataforma Kunikuni.
1: Kunlun.
0: No me puse mis lentes. Kunlun.
1: Confía.
0: Kunlun. Okay. Kunlun. ¿Qué tal que leo Kunlun y los?
1: Kunlun.
0: Kunlun, con la que la compañía buscará clara su estrategia. Ya no se limita solamente a los sedanes deportivos, sino que también tendrá SUVs tradicionales. La nueva familia está integrada por la N70 y N90 Max. Este último disponible en versión orientada al camping.
1: Eso está raro, ¿eh? O sea, bueno,
0: es que los chinos
1: al final
0: hacen sus cositas raras, ¿no?
1: Sí, o sea, pero a ver, se sabe que Xiaomi es una marca tecnológica, ¿no? O sea, también viene de allá.
0: Está interesante, tienen piso completamente plano. Y los asientos giran 180 grados.
1: Eso está bueno, o sea, le meten cosas así que regularmente vemos solo en los conceptos.
0: Claro.
1: ¿No?
0: No, y la verdad es que, pues sí, viniendo de una marca de diseño, de tecnología, no está mal. tiene un techo elevable, cama, mesa desmontable y accesorios para el aire libre.
1: Imagínate, ¿quién no quisiera algo así para irse? Yo sí iría de campamento, porque a mí no me gusta ir, la verdad.
0: Ya a mí tampoco. Oye, ¿dónde haces popó?
1: Es que justamente eso. O sea, el tema del baño sí está.
0: A mí es que me gusta. Perdón, pero yo, o sea, con que el hotel esté limpio y tenga baño.
1: Bueno, pero, a ver, con esas amenidades en tu coche, ¿no te irías una noche aunque sea? ¿Haces el baño antes de salir?
0: Haces popó primero. Y te vas. Niños, ya hicieron pipí, popó.
1: Exacto.
0: Ahora sí, vámonos a nuestra noma.
1: Y te vas temprano y ya llegas a tu casa otra vez a hacer. ¿Ya sabes?
0: Sí. Es que esa es, de verdad, a mí me cuesta mucho trabajo en el camping, esa parte de...
1: No, sí, no es del, cómodo,
0: del
1: la
0: popó,
1: verdad.
0: Pipí como sea, pero el popó es muy complicado, ¿no?
1: Sí,
0: a mí, yo prefiero llegar a un hotel sencillo, pero que tenga su bañito, a un camping. Los que yo las tres veces que he ido de camping, lo he sufrido terriblemente.
1: Yo solo lo he hecho una vez en la vida.
0: Yo tres, una vez con Jeep, otra vez con mi papá.
1: Ay, no, pero con Jeep...
0: Con Jeep no.
1: O sea...
0: Camping.
1: Pero no en el piso.
0: En el piso, camping, lleno de moscos y todo.
1: ¿Ah,
0: ahorita
1: sí?
0: Te cuento,
1: bueno,
0: sí, claro.
1: Porque yo sé una que hiciste, pero esa estaba muy nice.
0: No, bueno, de esa no se queja uno. Ajá. No, camping en el piso, con un ex amigo, se pedorreaba. Ay, no, una cosa terrible. Vamos al corte comercial, regresamos con más. 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
0: 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Yo con esto me voy a más música, no le cambies, totalmente en vivo y en directo a través de la frecuencia del 101.9. Regresamos.
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0: Continuamos con más de esta transmisión en vivo a través de la frecuencia del 101.9. Te recuerdo, te saluda Dani Molina. 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
0: Ahí está la información. Yo con esto me voy a más música, no le cambies, en vivo a través de la frecuencia del 101.9. Mi nombre es Dani Molina. Regresamos.
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0: 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Yo con esto me voy a más música, en verdad que está fantástico este centro, está la cajuela, está impresionante, los interiores te impacto, la verdad, asientos de piel esta versión que tenemos. Yo con esto me voy a más música, no le cambies. Regresamos.
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en vivo a través de la frecuencia del 101.9. 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

0: 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Muchas gracias al ingeniero Javix Bautista. Yo soy Dan Molina. Que tengan un excelente fin de semana. Disfrútalo de la mejor manera. Muchas gracias. Adiós.
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1: Esta es la edición número 32 del Exámetro.
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1: Bienvenidos a la edición número 32 del Exámetro, el conteo oficial de la cadena más importante de habla hispana. Yo soy Juan Carlos Nájera y a lo largo de esta hora te presentaré las 10 canciones más pedidas en Exa FM. ¡Comenzamos!
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1: Moving the Sun empieza a posicionarse como uno de los éxitos del verano. La canción reúne al DJ francés Hugel y Mael Angel y la legendaria diva del house Ultra Nate. El tema, que ya es todo un fenómeno, ocupa el número uno de los más buscados en Shazam a nivel mundial. Es momento de escuchar Moving the Sun en el lugar número 10 del Exámetro.
0: Lugar número 10.

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1: No Estás Sola es uno de los más recientes sencillos de Gloria Trevi que se ha colocado en las listas de popularidad. El tema se hizo tendencia al ser presentado en vivo durante la gala Billboard Mujeres Latinas en la Música 2026, donde la cantante recibió el premio Trayectoria Musical. Es momento de escuchar a Gloria Trevi en el lugar número 9 del Exámetro.
0: Lugar número 9.

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1: David Bisbal se pronuncia sobre el final anticipado de Operación Triunfo Estados Unidos. Ante las especulaciones sobre la falta de éxito del programa, el español aseguró en redes sociales que los concursantes cantan espectacular y que si siguen trabajando, cumplirán su sueño antes o después. Es momento de escuchar a David Bisbal en el lugar número 8 del Exámetro.
0: Lugar número 8.

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0: Ponte cómodo que estamos de regreso en el Exámetro. Recuerda hacer tus peticiones a través de las redes sociales de Exa FM. 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
0: Hash manda un mensaje a Julie, niña sobreviviente de los terremotos de Venezuela. Las hermanas Hannah y Ashley le enviaron un emotivo video a la pequeña fan de la agrupación en el que expresaron su cariño y prometieron estar pendientes de ella y conocerla muy pronto. Es momento de escuchar a Hash en el lugar número 7 del Exámetro.
1: Lugar número 7.

0: Dinamizómetro.
1: Olivia Rodrigo alza la voz en contra de Donald Trump por los recortes a Planned Parenthood. La cantante, conocida por apoyar causas sociales, denunció el cierre de centros de salud reproductiva y anunció que parte de las ganancias de su próximo festival, Daisy Chains Fields, irá destinada a esta organización. Es momento de escuchar a Olivia Rodrigo en el lugar número 6 del Exámetro.
0: Lugar número 6.

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1: La Semana, colaboración entre Elena Rose y Manuel Turizo, es un sencillo que fusiona sonidos urbanos y tropicales. El tema, que debutó en el número 11 de la lista Hot Latin Pop Song de Billboard, forma parte del reciente EP de la venezolana No Quiero Que Se Acabe Este Bendito Verano. Es momento de escuchar a Elena Rose y Manuel Turizo en el lugar número 5 del Exámetro.
0: Lugar número 5.

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4: Estamos de regreso en el Exámetro. Recuerda seguirme en redes sociales como @jcenajeroficial.
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4: Yuridia regresa a los escenarios con Las Cartas Sobre la Mesa Tour. La cantante llegará al Estadio GNP Seguros de la Ciudad de México los próximos 3 y 4 de septiembre, para después continuar su recorrido por ciudades como León, San Luis Potosí, Querétaro, Veracruz y Guadalajara. Es momento de escuchar a Yuridia en el lugar número 4 del Exámetro.
2: Lugar número 4.

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1: Morat anuncia cambio de fecha para uno de sus conciertos en Ciudad de México. Por cuestiones de logística, la banda colombiana reprogramó su presentación del 12 al 15 de noviembre. Para tranquilidad de sus fans, el grupo mantiene su paso por México con conciertos también en Guadalajara y Monterrey. Es momento de escuchar a Morat en el lugar número 3 del Exámetro.
0: Lugar número 3.

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2: Estamos de regreso en El Exámetro. Recuerda hacer tus peticiones a través de las redes sociales de Exa FM.
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2: Capo trae su Afro Rosa México Tour 2026 a la Arena Ciudad de México. Tras presentarse en Monterrey, el colombiano llegará este fin de semana a la capital y continuará su recorrido durante agosto por ciudades como Rosarito, León, Querétaro, Puebla, Mérida, Torreón, Hermosillo y Guadalajara. Es momento de escuchar al GRMX y Capo en el lugar número 2 del Exámetro.
3: Lugar número 2.
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1: Esta semana, Moving the Sun de Hugel, Imael Angel y Ultra Nate ingresan al décimo sitio. Gloria Trevi baja al número 9 con No Está Sola. Olivia Rodrigo desciende al sexto escalón con Stupid Song. Elena Rose y Manuel Turizo debutan en el quinto lugar con La Semana. Morat y Silvestre Dangond se colocan en el tercer peldaño con Lo Poco Que Yo Quiero. Y el GRMX y Capo se quedan en la segunda posición del Exámetro.
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1: Ariana Grande habla por primera vez sobre la pausa que hará en su carrera. La cantante aseguró que es una decisión que ya había planeado desde hace tiempo. Además, señaló la importancia de establecer límites y reconocer que, a veces los seres humanos necesitan un descanso. Es momento de escuchar a Ariana Grande en el primerísimo lugar del Exámetro.
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1: El Exámetro es producido por Saúl García, el guión a cargo de Hatsiri Durán, dirección general Jesse Cervantes, todos los derechos reservados de MBS Radio. Yo soy Juan Carlos Nájera, nos escuchamos en la próxima edición y recuerda en todas partes, ponte Exa. Adiós.
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